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0: pero muy buenos días. ¿Cómo andan todos? Bienvenidos a una nueva edición de Encolumnados en su octava temporada. Sí, y así estamos nosotros con este día nublado, pero poniéndole la mejor sonrisa, la mejor información, con las caras divinas que tenemos aquí en este equipo espectacular. Bienvenido, Mati Freidich. Buen día, ¿cómo estás, Mati?
1: Hola, Aldi, ¿cómo andás? Buen día para vos, para todo el equipo, la audiencia. Acá estamos arrancando este día sábado, nublado, fresco, por lo que tuvimos tanto ayer y antes de ayer, que veníamos teniendo días muy, pero muy agradables, pero acá estamos, día sábado, para hacerles compañía, como siempre, hasta el mediodía.
0: Muy bien, hoy, más que nunca, todo pintado celeste y blanco, ¿viste?
1: Todo celeste y blanco, exactamente.
0: Sí. Hoy sí. Se siente más que nunca, chicos. Los nervios, me imagino, son totales. Yo estoy fingiendo demencia,
1: sí,
0: en este momento.
1: Sí, trato de no pensar.
0: Sí, yo también.
1: Que se juega mañana la final del mundo y donde estamos de vuelta.
0: Y hoy vamos a seguir fingiendo demencia porque juega el tercer y cuarto puesto a las 6 de la tarde.
1: Sí, un partido recontra infravalorado, ¿no? Porque la verdad que jugar un tercer y cuarto puesto después de quedarte afuera de la semifinal y de la final del mundial... la verdad, yo no sé qué tanto lo quieren jugar, ¿no?
0: Bueno, el orgullo me parece que va por ahí.
1: Sí, sí, a Mbappé le sirve por ahí para seguir metiendo goles.
0: Claro.
1: Esperemos que no los haga.
0: Sí.
1: Y esperemos que pierda de vuelta
0: Francia.
1: ¿Para
0: vos, resultado de hoy?
1: No, yo creo que Francia le puede llegar a ganar a Inglaterra, ¿no?
0: Sí, yo también. Yo un 2-1, te digo.
1: Sí, creo que el... No sé quién sintió de las dos selecciones el golpe, ¿no? Más el golpe una que otra.
0: Yo creo que Francia más sintió el golpe, porque se veía
1: candidata.
0: Se veía finalista para mí,
1: sí.
0: Mbappé. Pero...
1: Y lo agarró España y sí. Le dio un baile, ¿no?
0: Total, no lo dejó ni
1: Inglaterra,
0: ni
1: por el otro lado, de alguna manera también, porque lo iba ganando el partido, pero
0: sí,
1: se lo dimos vuelta fácilmente,
0: sí.
1: ¿No?
0: Los dos, claro, terminaron perdiendo de manera justa,
1: sí.
0: Digamos,
1: sí, sí, sí.
0: El equipo rival le dio con todo. Tengo. Pero bueno, veremos qué sucede en el día de hoy. Vamos a ver qué pasa.
1: 18 horas.
0: Y yo pensé que eran las 4 en un momento, pero no, lo pusieron a las 18. Y después, bueno, nos prepararemos ya mentalmente para mañana, para sufrir como nunca sufrimos, chicos.
1: Nada, ni hablar.
0: No, impresionante.
1: Mañana,
0: bueno,
1: Argentina-España.
0: Sí.
1: 4 de la tarde el partido, la final.
0: Sí.
1: 16 horas, así que mañana... Se para el mundo, te diría.
0: Literal. Ahora vamos a hablar un poco de eso. Pero vamos a presentar al equipo que hace posible,
1: sí,
0: que salgamos al aire de una manera fantástica. En los controles, en las imágenes. La señorita Diana Belén Redolfi.
1: Belén.
0: Es tu segundo nombre, ¿no? ¿Cómo es tu segundo nombre? Ah, Lourdes.
1: Lourdes.
0: ¿Por qué te tiré Belén?
1: Mira, como la de...
0: Diana Lourdes Redolfi en los controles. Ella nos controla toda la imagen para que salgamos perfectos.
1: Las bandanas.
0: Las bandanas. Ah, Lourdes, claro. Viste que iban a venir a Bahía y pinchó todo.
1: Pinchó.
0: Ah, ella es por
1: la
0: B.
1: Ah, por la B. Claro, sí, sí.
0: ¿Vos también? ¿Por qué? Sí, la mamá se le puso.
1: Ah,
0: claro. ¿Quién eligió tu nombre? ¿Tu mamá o tu papá?
1: No lo va a elegir ella, es grande.
0: Ah,
1: está muy
0: la
1: bien.
0: La mamá eligió
1: Lourdes. Ah, entonces si lo eligió la mamá de Diana, no,
0: está
1: muy bien.
0: No hay que decir
1: no.
0: Nada contra la mamá de Diana.
1: No,
0: ¿eh?
1: Mamá Mirta.
0: Mirá que te tiene grande. Allá arriba, en el puesto
1: no,
0: número
1: Mirta,
0: uno.
1: No, Mirta, no, Lourdes, bien elegido el nombre. Bien elegido.
0: Y al lado de Dai Redolfi está Cris Jiménez, que nos maneja también todo. La maneja
1: nombre?
0: La vida, literalmente. Cris Jiménez, sí, es el mejor del mundo
1: ¿segundo
0: mundial.
1: ¿Segundo nombre de Cristian?
0: No tiene.
1: Nah, dale, no te hagas. ¿No tiene?
0: Cristian Jiménez, así, a secas.
1: A secas.
0: A secas, bueno. El señor Cristian Jiménez, que cumple años en octubre. El día...
1: Exactamente. Después 12. Del mío.
0: Ay, sí. Siempre me equivoco. No. ¿Cuándo es?
1: El 6, ¿no era?
0: No.
1: 13.
0: 13, no. No. 11. Ah, bueno.
1: Ah, 11, un día, 11 de octubre.
0: Un día afuera me quedé.
1: Libriano, como yo.
0: De Libra. Sí. Los dos. Bueno, sí, la verdad complicado, Mariana. Cábala...
1: No, lo de siempre, lo que venimos siempre diciendo y hablando con Javi también. Le mandamos un saludo a Javi, está
0: engripado. Le mandamos saludo a Javi.
1: Engripado.
0: Está engripado, hoy se tomó el día, dijo, chicos,
1: ya
0: no puedo más.
1: A cierta edad no pega lo mismo el resfrío, ¿no? Así que hay que cuidarse.
0: No, y además que Javi trabaja en la semana todos los días.
1: No, por eso,
0: así que
1: por eso, sí.
0: Si está engripado no va a poder tampoco ir a trabajar, así que le mandamos un abrazo grande a Javi, que estaba ahí, se quedó descansando. Aprovechó
1: exactamente.
0: Y le dijimos, en realidad casi que lo obligamos nosotros.
1: Que no debe estar viendo igual, no debe estar viendo igual desde
0: nos
1: la cama,
0: debe estar
1: ¿no?
0: viendo, pero bueno, fue una obligación de nuestra parte decirle, Javi, por favor, Hace caso, quédate en
1: sí,
0: tu casa.
1: Sí, difícil, ¿eh?
0: Sí, es porfiado. Sí, es porfiado.
1: Siempre quiere estar, siempre quiere venir, pero bueno, le mandamos un abrazo grande, ¿eh?
0: Obvio, el sábado que viene va a estar seguramente con nosotros, así que un abrazo, pero muy grande.
1: Y a todos los petrocas que nos están mirando.
0: Te toca a vos hoy, repasar.
1: ¿Me toca a mí decirlo?
0: Sí.
1: Bueno, a la gente de Dow, a la gente de Profertil, a la gente de Unipar, a la gente de la química industrial, a la gente de Huagro Huanguelén. Y a todos los petrocas que nos están mirando.
0: Muy
1: si
0: bien.
1: Me faltó alguna empresa, sepan disculpar.
0: No, nos acordamos de todo, pero se te hace, viste, como un... son muchas
1: empresas. Sí, nada, son muchas.
0: Sino que nos escriban desde las empresas donde están. Viste que por ahí tienen el tiempo de desayuno, descanso,
1: sí,
0: de mate.
1: Que bueno, nos digan si nos están
0: escriban,
1: escuchando.
0: Si están escuchando desde alguna empresa y los saludamos directamente. Al 291-412-5833 es nuestro número de WhatsApp. ¿Estás con mate,
1: muy bien,
0: Mati?
1: Estoy con mate, sí, arrancando la mañana. Me imagino que la gente también.
0: Yo quisiera
1: arrancando
0: mate.
1: Con unos mates. ¿Vos querés mate?
0: Sí. No me quiero dar mate.
1: ¿Vos estás en condiciones de tomar
0: sí,
1: mate?
0: Sí, por supuesto. Estoy en mega condiciones. Mirá,
1: no sé. Acá mis dos aliados dicen como que no, que no.
0: ¿Que no me convidas?
1: Sí.
0: ¿Por qué? Tengo un poco de tos nada más.
1: ¿Un poco?
0: Un poco de tos. Pero estoy bárbara. Estoy re bien.
1: ¿Estás bien?
0: Sí.
1: ¿Estás segura, eh?
0: Sí, aparte ya no contagio.
1: No vamos a caer
0: sí,
1: nosotros si dos y después lo dejamos solo a Javi. No.
0: Si tengo algo, ya no contagio.
1: Bueno, está muy bien. Bueno, en un ratito te convido más.
0: ¿Ahora puede ser?
1: En un ratito.
0: Yo, según yo.
1: Ah, bueno.
0: Sí, porque la semana pasada estuve mal, no tomé mate.
1: No, eso es verdad, que viniste
0: bueno,
1: ya con las ganas.
0: Ya te podría haber contagiado ahí, no te contagié. Así
1: no,
0: que
1: te
0: está.
1: Tomaste un tecito con miel, me parece que era, muy
0: no,
1: bien.
0: No, de menta y jengibre.
1: Ah, menta y jengibre, bueno,
0: bueno,
1: muy bien.
0: ¿Qué va a ser?
1: Pero bien preparado.
0: ¿Y bueno, qué opinás de todo lo que se está generando con respecto al partido? Viste que la están picanteando demasiado. Nos están subestimando por demás. O vos, no sé... ¿Qué te parece? Después de que ganamos a Inglaterra, me parece poco lo de España, pero igual sigue.
1: Y bajó un poquito la espuma. Yo creo que España, cuando le gana a Francia, pasa que claramente Francia era el gran candidato a ganar el Mundial, ¿no? Por el nivel que venía mostrando, porque venía ganando los partidos dentro de todo fácil. Excepto le costó mucho el de Paraguay, ¿no? La particularidad, ¿no? Le costó más el de Paraguay que, por ejemplo, Marruecos.
0: Sí.
1: Porque
0: sí.
1: Paraguay, si no hubiese sido por el penal, le termina ganando 1-0, partido
0: sí.
1: peleado para los franceses. No,
0: sí, le dio
1: no
0: pelea a Paraguay.
1: No se sintieron cómodos, ¿no? Porque no venían jugando con ese estilo. Así todo lo ganaron de buena manera. Pero después el resto de los partidos lo venía caminando prácticamente Francia y con los delanteros que tiene, ¿no? Y los que tienen el banco, los jugadores que tienen el banco. Pero la verdad que España demostró muy buen fútbol. Para mí debe haber sido el mejor partido que jugó del Mundial España. Como así también fue el mejor partido que jugó Argentina contra Inglaterra.
0: Claro.
1: Los dos jugaron muy buenos partidos en semifinal para ganarle a dos grandes rivales
0: sí.
1: como son Francia e Inglaterra. No,
0: no yo estaba escuchando que los de España decían que Argentina todavía no se había enfrentado a ningún rival de su nivel. Pero porque no le pudo, o sea, le costó con Cabo Verde, pero sin ir más lejos, España no pudo ganarle a Cabo Verde. Empataron 0-0.
1: Empataron en el primer partido.
0: O sea,
1: sí.
0: y es casi lo mismo.
1: Sí, sí. A ver, obviamente que Argentina tuvo rivales menores, por así decirlo, pero es lo que tocó.
0: Sí, obvio.
1: No es que los elegimos o los eligió la selección argentina, no. No, fueron tocando, digamos. A ver.
2: Yo no quería, pero sabía que me iba a tocar.
0: Ay, no me lo banco.
2: Espero que me acompañéis.
1: No.
0: Cucurela.
1: No puede cantar así este muchacho, ¿no?
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0: No, qué vergüenza ajena que me da.
3: Es que es la que le canta.
1: La verdad... Bueno,
0: ¿eso cuándo fue?
1: Así festejan, cuando salieron campeones de la Eurocopa, exactamente.
0: No, qué vergüenza ajena me da.
1: Sí,
0: Cucurella.
1: Sí. Salió campeones de la Eurocopa. A ver, España ya había eliminado a Francia en la Eurocopa.
0: Claro.
1: España elimina en la semifinal de la Eurocopa a Francia. Entonces como que ya venía el duelo medio picado en su momento... Y se vuelven a cruzar en un mundial, ¿no? Y en una semifinal lo vuelve a eliminar España-Francia, como claro. fue en la semifinal de la Eurocopa y después terminó saliendo campeón España de Europa, ¿no? Pero bueno, vamos a ver qué va a pasar mañana.
0: Hay
1: Yo creo que
0: foto...
1: va a ser un partido recontra disputado, sí. muy estratégico. Los dos técnicos se conocen bien, tienen más o menos ciertos estilos similares de control de pelota, de querer manejar el partido, y España por ahí de tratar de salir un poquito más rápido en contraataque con lo que es Lamine Yamal, ¿no?
0: Sí, me gustó lo que dijo Scaloni y lo que dijo Messi, de que conoce bien a los jugadores de España.
1: Sí, sí.
0: Messi jugó.
1: Es que, bueno, Messi jugó prácticamente toda su vida en España, más allá de que no compartió mucho con estos jugadores.
0: Claro, pero dijo que los tenía, los conocía.
1: Los tenía, los conocía. Bueno, a ver, sin más, digamos, Julián Álvarez juega en el Atlético de Madrid, Juliano Simeone juega en el Atlético de Madrid de España, Nico González, lo mismo,
0: bueno,
1: juega en el Atlético de Madrid
0: en
1: España.
0: También.
1: Sí, Scaloni vive en España. Muchos de los jugadores, así como se enfrentaron otro día a Inglaterra y conocen la Premier o son compañeros o rivales, bueno, también pasa con la selección argentina que muchos juegan en España y se conocen porque son compañeros.
0: Sí, tal cual. Así que bueno, estaremos ahí esperando a ver qué pasa. Yo tiré, digamos, en mi entorno un resultado, pero no me animo a decirlo.
1: ¿Un pronóstico?
0: Sí. Pero lo puse en el PRO de igual, ¿eh?
1: Ah, muy bien.
0: Hoy puse que ganaba 2-1, mañana...
1: ¿Francia gana 2-1?
0: Hoy para mí sí.
1: Ajá.
0: Sí, para mí sí. Mañana no me animo a decirlo.
1: No. Está muy bien, bueno, no se anime.
0: Demasiado.
1: Hay que ver si la gente que nos está escuchando, nos está viendo, se anima
0: a
1: tirarnos
0: algo.
1: Un pronóstico, o cómo está viviendo, cómo está transitando el partido de lo que va a ser el partido de mañana.
0: Alguna,
1: ¿no?
0: Cábala quiero saber yo. ¿Viste?
1: Cábalas.
0: Si se mantienen las cábalas o no.
1: Que nos cuenten cómo la pasaron el otro día, si fueron a festejar al teatro.
0: También. Qué lío que fue, cantidad de gente que
1: tremendo.
0: Había acá en Bahía Blanca.
1: Tremenda la cantidad de gente.
0: Bueno, y mañana...
1: Mañana esperemos que se pueda dar todo bien.
0: Y anulo Mufa.
1: Claro, exactamente.
0: No, pero tremendo, tremendo. Bueno, y el tema de lo que está pasando en Miami también, ¿no? Mucho hincha argentino que decidió viajar a último momento para disputar el partido en vivo, ¿no?
1: Sí.
0: De la final del mundo.
1: Sí.
0: Y estaban las entradas carísimas.
1: Muy caras.
0: $3,000, $3,500.
1: Sí, y hasta más también.
0: Y más también, 5,000,
1: sí,
0: creo 5, que...
1: $5,000, sí.
0: Porque allá, bueno, la reventa está autorizada. Es legal, ¿no?
1: Sí, hubo inconvenientes de sede de algunos hinchas argentinos. Hasta un bahiense sufrió, en este caso...
0: ¿Estafa?
1: Una estafa,
0: ¿en
1: sí.
0: serio?
1: Sí.
0: ¿Con una entrada? O sea...
1: Con el tema entradas, parecía todo muy real. La compró, fue el partido contra Inglaterra. Y bueno, cuando fue a querer ingresar, lo rebotaron porque era trucha, era falsa.
0: Qué bárbaro, ¿eh? Qué feo. Qué...
1: Y aparte andás a ver cuánta plata puse, ¿no?
0: Sí, tal cual.
1: Y más estando allá.
0: No. Cris nos dice que en página FIFA están las entradas de 7,000 a $50,000.
1: No,
0: es
1: tremendo.
0: Una locura de plata.
1: Bueno,
0: pero hay gente que lo paga, porque el otro día escuchaba a un señor que decía, yo la pagué $6,000. Sí.
1: El que tiene y la puede pagar.
0: Y yo digo, bueno, es una barbaridad de plata.
1: Nah, ¿qué te
0: y dice, tengo toda la vida para ahorrar. Este momento no lo voy a vivir nunca más.
1: No, bueno, hay mucha gente que lo vive así, ¿no?
0: Y bueno, ya estás ahí, encima ya estás en Miami, o sea, ya estás ahí.
1: Ya está.
0: Es el momento para
1: bueno,
0: hacerlo.
1: Bueno, veía la cantidad de fila que se armó en el mismo lugar de venta allá en Nueva York, que de hecho ya se va a hacer el banderazo de Argentina ahí.
0: ¿Va a ser hoy o fue ayer el banderazo?
1: Parte ayer y por lo que tengo entendido es hoy también, porque lo hacen siempre un día antes del partido, sí, en Nueva York. Así que bueno, veremos cómo se va a llevar a cabo. Sé que estaba lloviendo también allá por Estados Unidos.
0: Mira.
1: Claro, están con tema incendios también. De hecho, se corría algún tipo de riesgo de que se dispute la final en el mismo estadio donde se iba a llevar a cabo, en el MetLife.
0: Claro.
1: Por los inconvenientes con el tema de los incendios que se estaban generando, ¿no? Pero bueno, por ahora... Creo que está todo controlado y no debería haber inconvenientes para lo que va a ser la final del partido de mañana. 16 horas, con un entretiempo un poquito más largo.
0: 30, porque... 40 minutos.
1: No, tanto no.
0: Sí.
1: No, ¿cómo un ¿no? entretiempo de 30 minutos?
0: ¿Sí?
1: No.
0: Dijeron, si van a estar presentándose un montón de datos.
1: 17 minutos. Sí, 10.
0: Yo leí 30.
1: No.
0: Vas a ver que se va a alargar más.
1: No,
0: ¿cómo
1: imposible.
0: ¿Cómo se para meter a Madonna, Justin Bieber, BTS, Coldplay en el entretiempo a todos?
1: Sí.
0: Bueno, y la previa también. A las 11 de la mañana se abren las puertas del estadio.
1: Muy bien.
0: Para que puedan entrar. Y a las 13:30 empieza con la previa.
1: Ajá.
0: Que va a estar Robbie Williams, Laura Pausini también.
1: Mira.
0: Sí, van a estar cantando.
1: Ah, un montón de artistas.
0: Y bueno, en el
1: entretiempo. Y Shakira, obviamente, porque Shakira está en todos.
0: Shakira me parece. No
1: en
0: tengo
1: el entretiempo.
0: Sí, en el entretiempo. Antes, para mí tendría que estar antes, pero bueno, va a estar en el entretiempo.
1: Sí, sí, sí.
0: Y después, que, bueno, artistas como Madonna, impresionante.
1: Sí, sí, qué show se dé, ¿no? También en lo que es la apertura a la final, ¿no?
0: Muchos
1: el
0: no
1: tema
0: están de acuerdo.
1: La Copa del Mundo.
0: Muchos no están de acuerdo con eso. Con el show, es como que estés viendo un recital
1: muy,
0: y te lo frenan para ver un partido.
1: Y es muy yankee, es muy yankee.
0: Y bueno, el Super Bowl,
1: es muy,
0: eso
1: claro,
0: sí.
1: Sí, el Super Bowl, NBA.
0: Lo terminaron haciendo de esa manera.
1: Es que por algo también instalaron esto del famoso pausa de hidratación, ¿no?
0: También, sí.
1: De que los... Claro, también anillo para los ganadores.
0: Mira.
1: Le van a entregar anillos como si fuera la final de la NBA.
0: Tremendo, ¿eh?
1: La verdad que sí, es muy Estados Unidos, muy
0: sí.
1: Estados Unidos.
0: Y bueno, pero ¿qué pretendés si también se está haciendo
1: no,
0: ahí?
1: No, ni hablar, tal cual.
0: Ya
1: pero
0: el
1: bueno,
0: próximo veremos.
1: Expectantes y ansiosos a lo que va a ser el partido de mañana. Yo trato de ni mirar por ahora, de ni pensar, de nada. Porque ya me pongo a hablar y ya me pongo manija.
0: Y ¿eh? Sí. Sí,
1: entonces,
0: sí,
1: no,
0: sí,
1: no.
0: Sí. Cábala, lo ves en el mismo sillón de tu
1: siempre,
0: casa con
1: todo
0: las mismas
1: igual.
0: Personas.
1: El otro día cambié la camiseta y cuando dijiste. Me cambié la camiseta lo dimos vuelta. Me puse la que siempre venía.
0: Elijo creer. Pero no hagas nada ahora, no hagas nada de lo
1: no,
0: que no venías haciendo.
1: Pasa
0: por favor,
1: que
0: te
1: jugaba
0: pido.
1: Con la camiseta invertida al de que usaba la selección.
0: No importa. La misma.
1: Entonces, como el otro día usaron la suplente, yo me puse la titular. Y yo siempre venía usando la suplente.
0: No.
1: No la nueva, no me gusta la nueva.
0: A mí me
1: la
0: encanta.
1: La suplente del Mundial pasado.
0: Sí. No hay que hacer nada de lo... Bueno,
1: y con
0: yo...
1: esa anduvimos bien el Mundial pasado.
0: Mi cábala fue verlo todos los partidos con alguien diferente. O sea, nunca...
1: O sea, que mañana tenés que verlo con alguien
0: mañana
1: diferente.
0: Lo veo con mis amigos en la casa de unos amigos, justamente.
1: Bien.
0: Ya organizamos para comer y
1: no
0: eso.
1: Sé la cábala del señor Javier Villarreal.
0: Javi, verlo solo, me parece.
1: Verlo solo.
0: Si lo veo con algunos amigos, algunos
1: sí,
0: partidos.
1: Sí, sí.
0: No sé cuál es la cábala de Javi.
1: Bueno, no
0: cábala
1: sé.
0: Cábala de Javi.
1: Que
0: no,
1: nos
0: sé.
1: Chusmé en algún
0: ¿Los
1: momento.
0: Chicos, Chris, cábala? ¿Ninguna?
1: Ninguna.
0: Te da igual. ¿Y Dai?
1: No, Dai. No usar
0: camiseta.
1: Muy bien.
0: ¿Rezaste el partido?
1: Ah, pusiste la virgencita,
0: sí.
1: Todo ahí, la velita.
0: Claro.
1: La velita,
0: ver,
1: todo.
0: Claro, porque después viene Dai a hablar de cine y nos va a contar todo.
1: Bueno, ¿qué tenemos hoy,
0: Bueno,
1: Aldi?
0: Hoy tenemos de todo, ¿eh? Tenemos premio que ahora en breve nada más Mati lo va a contar, pero ya
1: sí.
0: Habilitado el WhatsApp 291-412-5833 para que se comuniquen. Queremos audio, queremos mensajes, queremos que nos cuenten de cábalas, queremos que participen y se sumen al programa del día de hoy que va hasta las 12 del mediodía como todos los sábados.
1: Hoy más que nunca queremos audios.
0: Hoy más que nunca.
1: Porque el premio va relacionado al tema audio.
0: También va por ese lado. Y además
1: claro.
0: Hay que destacar, estamos todos modo selección. Así que hay que alentar a la selección a través de mensajes. Nos cuenta cómo lo están viviendo ustedes también. Hoy tenemos por ejemplo a Ana Luque. Hoy viene Ana Luque.
1: Nuestra tarotista.
0: Sí, tarot cigano,
1: sí.
0: Diría Javi. Porque así es como
1: sí,
0: se
1: sí,
0: llama.
1: Sí, sí, tal cual.
0: Ana Luque, la tarotista, nuestra tarotista favorita que viene siempre. Así que es la primera vez que viene este año, ¿no? En este programa de,
1: sí,
0: de este año.
1: Sí, exacto, sí, sí.
0: Bueno, le mandamos un abrazo grande a Ana Luque que va a estar más o menos alrededor de las 11 de la mañana. Así que si quieren... Cerca de ese horario también pueden dejar preguntas para Ana.
1: Sí, vayan ya preparando
0: quieran.
1: Los mensajes.
0: Como decimos siempre, no es necesario que pongan, si no quieren, nombre, apellido. Dicen, lo leen desde el anonimato y no decimos tu nombre. O sea, uh-huh. No pasa absolutamente nada,
1: tal
0: pero
1: cual.
0: Lo pueden dejar por WhatsApp 291-412-5833. Yo tengo muchas personas que me han dejado ya preguntas en mi WhatsApp.
1: Está muy bien.
0: Para hacerle a Ana, sí.
1: ¿En serio?
0: Sí, para preguntarle a Ana.
1: ¿Qué tipo de preguntas? ¿O hacia dónde van?
0: Una tiene que ver con un juicio laboral.
1: Ah.
0: Y otra es tema amoroso.
1: ¿Tema amoroso? Mira.
0: No se puede... No, claro,
1: no,
0: sobre
1: no
0: resultados argentinos.
1: No, sobre...
0: No, porque recordemos
1: resultados
0: que Ana...
1: De fútbol.
0: Sobre fútbol no.
1: No,
0: no,
1: no
0: hace,
1: no,
0: no,
1: no
0: hace. Porque tuvo, bueno, una experiencia bastante fea.
1: Tiene que ver, claro, ni por el lado de salud, ni por el lado de...
0: Política
1: de partidos,
0: tampoco.
1: Ni nada, sí, no. Tal cual.
0: Bueno,
1: más que nada para el lado amoroso,
0: sí.
1: Laboral...
0: Sí. ¿No? Algo que tenga que ver
1: algún
0: con el
1: viaje
0: dinero.
1: Que tengas previsto o no.
0: Tal cual, por ese lado. Bueno, así que vayan empezando sus preguntas. Hoy como siempre tenemos a Dai Redolfi. Con el cine nos va a contar películas
1: sí.
0: Nuevas, series que podemos ver este fin de semana.
1: Muy bien.
0: Dai, como dato, llueve toda la semana. De lunes a sábado.
1: Ah,
0: así que queremos muchas sí. Pelis para mirar.
1: Exactamente.
0: Tenemos también a René Bernal. que va a estar hablando de miedos y ansiedad en el día de hoy.
1: Psicólogo.
0: Así que, sí, buenísimo. Lo de René Bernal, vamos a estar ahí tocando esos temas principalmente. Mujeres, es piquipía hablando del Día de la Niñez. Falta muy poco.
1: Qué poquito que falta.
0: Sí. Yo le dije a Romy, queremos ver todo. O sea, no quiero ver... No
1: porque
0: sé,
1: viene, viste, ahí
0: de a poco. Quiero ver todo. El otro día ella abrió la cajita de preguntas en Instagram de sí. Mujeres Espiquipía y le puse, yo quiero ver todo. Bueno, puede ser que esta semana empecemos a mostrar más
1: Vi
0: cosas.
1: Vi que dijo que va a tratar de como que difundir un poquito más para acá, para la radio. Sí. Como que va a aprender a soltar un poquito más la info ahí.
0: Aprender a soltar.
1: Claro, nada, la info, no aprender a soltar la info. ¿No?
0: Aprender a soltar la info.
1: Claro, la info del Día de la Niñez.
0: Falta muy poco, el 30 de agosto es. Estamos casi a un mes.
1: Estamos casi a un mes.
0: Porque estamos ya de 18.
1: Aparte ya están todos los preparativos, todo lo que son... El tema golosinas, los juegos para los chicos, nada, va a ser tremendo. Yo esta vez me voy a querer prender a todos los juegos infantiles.
0: Bueno, yo tenés nunca... que hacer a la fila, porque los nenes
1: ¿Fila?
0: Te van a pasar por arriba.
1: No, qué fila, no, así nos mandamos con Javi ahí, como dos nenes vamos a estar.
0: Bueno, y también hoy tenemos deportes Espiquipía, vamos a estar hablando de todas las disciplinas.
1: Exactamente,
0: tenemos
1: sí.
0: un programón por delante de Mati, la verdad.
1: Sí, porque aparte con actividades, con partiditos, con amistosos que han hecho también los más peques, así que en un ratito vamos a estar charlando de eso. ¿Qué más tenemos? Tenemos música, tenemos artistas.
0: Tenemos artista en el día de hoy con Fer Riga, vamos a estar hablando a través de Zoom, nos va a contar sobre su experiencia, sobre su carrera, así que en un rato nada más. Javi me mandó un audio.
1: ¿En serio?
0: Sí, no sé si escucharlo.
1: ¿Será reproducible o no?
0: A ver, vamos a...
1: Si querés, a ver. Sí, por la duda, sí, escuchalo. Sí, sí.
0: Para.
1: ¿Es para
0: ¿te
1: pasarlo?
0: ¿Te lo mando, Chris?
1: A ver, sí, pasáselo.
0: Es para... Estoy escuchando a Mati Aldi, dijo. Así que supongo que se puede decir.
1: Y bueno, hay que ver, ¿no?
0: Vamos a...
1: Que nos cuente también cómo lo trata la gripe, ¿no?
0: La gripe, tremendo, ¿eh? Un montón de personas en esa estamos.
1: Sí, hay que cuidarse.
0: Bueno, ahí vamos a escuchar el audio.
3: Acá estoy escuchando, Aldi, Mati, Dai.
1: Hola, Javi.
3: Cristian, genios, espectacular. Estoy mirando el vivo, explotado de mensajes.
1: Muy bien, Javi.
0: Muy bien, claro, porque estamos en las redes sociales, estamos en todos lados.
1: Exactamente, sí. A través de Facebook, Espiquipía, nos encuentran directamente ahí. Ingresás al Facebook, es muy simple. Ponés la sigla del sindicato, Espiquipía, directamente. Y también nos podés comentar, nos podés dejar tu mensajito. Podés participar por importantes premios, que hoy tenemos un muy lindo premio para entregar al día.
0: Contalo, ¿tenés ganas?
1: ¿Ya lo cuento?
0: Sí, ya.
1: ¿Vos decís?
0: Sí. Vamos a una tanda y después
1: y
0: lo contamos.
1: ¿Y después de la pausa lo cuento?
0: Dale, vamos a una pausa y volvemos con más.
1: Encolumnados.
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0: de las 10 de la mañana, Mati, y así estamos. Ahora toca deportes. ¿Te parece bien?
1: Dale, sí, sí. Vamos a presentarlo de la siguiente manera.
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1: Muy bien, y arrancamos con la parte informativa. En este caso, en estas vacaciones, está la Escuela de Iniciación Multideportiva de Invierno. Vacaciones de invierno, temporada 2026. La escuelita multideportiva, actividades recreativas. Recordemos que se van a estar desarrollando solo en la primera semana de las vacaciones de invierno, el martes 21 y el jueves 23, de 14:30 a 17 horas. Esto va a ser, como siempre decimos, en el complejo de Espiquipía, en Avenida Colón y Teniente Farías. Recuerden que cualquier consulta o duda que tengan también pueden ir directamente a las redes sociales, tanto en Instagram o en Facebook, Espiquipía, y ahí directamente se sacan todas las mismas dudas. Pasamos directamente a lo que es la fecha 8 de la Liga Intersindical de Fútbol de Bahía Blanca, tanto regulares como veteranos. Bueno, en el día de hoy justamente vamos a jugar a las 16 horas Gráficos versus Espiquipía en cancha de Judiciales. Esto va a ser a las 4 de la tarde, como decíamos, en el día de hoy, por la fecha 8 de regulares, la Liga Intersindical 2026. Por la misma fecha 8, en este caso veteranos, la Liga Intersindical 2026, Espiquipía va a estar jugando contra Pehuenco, en la misma cancha, como decíamos, en Judiciales, pero 14:15 horas. Como siempre, veteranos juega en primer turno, en primer lugar, y después regulares en lo que es su misma categoría, esta misma fecha 8 de veteranos de la Liga Intersindical de Fútbol. Obviamente que hay otros encuentros donde hay otros gremios formando parte de la misma Liga, como decíamos, intersindical. Y por último, para mencionar en cuanto a actividades deportivas, después vamos a estar mencionando, Aldi,

0: El segmento también de mujeres y
1: Sí,
0: más actividades
1: tal cual.
0: e información que tenemos para mencionar del sindicato. En cuanto a lo que son los más chiquitos, los más peques, porque hay videitos para compartir, así que en un ratito también vamos a estar con eso. Pero por último, lo decíamos, en el karting, en este caso de Manuel Turiel, en una nueva fecha, en lo que es la pista del Club Millista del Sur, en el ABK. Clasificó primero, representando obviamente a Spiki Pía, ganó la primera final y en la segunda, bueno, salió quinto por un toque, ¿eh? Como decíamos, Spiki Pía junto al deporte, en este caso acompañando al piloto de karting, Emanuel Turiel, ¿eh? Hasta allí las actividades deportivas que han acontecido en estos últimos días, ¿eh?
1: Muy bien, después tenemos para hablar, sí, hubo encuentro amistoso, así que después vamos a estar
0: Exacto.
1: mostrando imágenes con respecto a los niños que
0: Muy
1: estuvieron
0: bien.
1: ahí disputando el partido. Bueno, y ahora sí tenemos entrevista con él, que nos va a estar contando sobre su carrera, cantante, compositor, y lo vamos a conocer a Fer Riga. Buen día, Fer, ¿cómo estás?
0: Buen día, Fer. A ver si está ahí.
1: A ver si se pudo conectar, Fer.
2: ¿Escuchan?
0: Ahí
1: Sí,
0: está,
1: ahora sí,
0: Fer. ¿Cómo
1: perfecto.
0: andás? Buen día.
2: Buen día, ¿cómo va? ¿Todo bien?
1: Bien, ¿vos cómo estás?
2: Bien, acá nuevamente recordando cómo es esto del Zoom, me hace
1: Ah,
2: acordar a
1: sí.
2: tiempos de pandemia.
1: Tal cual. Es algo que quedó igual, te digo, ¿eh? Te
2: Sí,
1: facilita
2: pero bueno,
1: muchas
2: hacía
1: cosas
2: bastante
1: por...
2: que no.
1: Claro, por ahí no lo teníamos incorporado antes, ¿viste? De la pandemia y ahora es algo que se estableció.
2: Es verdad, y además los estaba escuchando por la página y bueno, se
1: Muy
2: me
1: bien.
2: mezclaban las. Tuve que cerrar la página. Se mezclaba toda la. Se juntaban las conversaciones.
1: Está muy bien. Bueno, Fer, contanos, vos sos cantante, compositor, ¿de dónde sos?
2: Soy del oeste de Buenos Aires, San Justo. Y bueno, acá estamos. Muy contento por estar hablando con ustedes. ¿Se escucha bien?
1: Sí, se
2: Sí,
1: escucha
2: se escucha
1: bien.
2: bien, Fer.
1: Sí.
2: Sí.
1: ¿Vos nos escuchás
2: Ahí
1: bien?
2: va. Bien, bien. Estaba jugando ahí con el fondo, que es el, no sé si se ve, es la tapa del disco. La tapa del disco.
1: Muy bien.
0: Ajá.
1: ¿Cómo se llama el disco? ¿Hace mucho lo
2: Mirá.
1: lanzaste?
2: Salió en junio, el 11 de junio, se llama De la luz a la oscuridad. Y bueno, es un EP de cinco canciones, cinco pasajes musicales. Cinco
0: Fer,
2: viajes.
0: ¿y qué tipo de música haces? ¿Qué tipo de música componés? Contanos un poquito cómo viene siendo tu carrera musical y tu laburo.
2: Son canciones de rock. A mí me gusta decirle viaje más que carrera porque viste que uno tiene esa cosa de, no sé, la carrera como que uno va corriendo algo y ya a esta altura de la vida. Es disfrutar de este viaje musical, de poder hacer canciones, plasmarlas en un disco, salir a tocar y que sea solo disfrute, ¿no? Que a veces es lo que más nos cuesta a nosotros.
0: Tal
2: Siempre
0: cual.
2: estamos por ahí muy. Sobre todo cuando uno está haciendo todo el laburo de grabar o de preparar un show, tiene toda una parte que a veces nos olvidamos de disfrutar y lo más importante es enfocarse en eso, ¿no? En el disfrute y seguir caminando.
1: Muy bien.
2: Sabiendo que tenemos este camino que nos lleva de la luz a la oscuridad y saliendo adelante y enfrentando todo lo que nos va poniendo en el camino de la vida, justamente.
1: Pero vos hace cuánto
2: Bueno,
1: que
2: levanté
1: te
2: un poco reflexivo, parece.
0: No, está bien, está
1: ¿Hace
0: bien.
1: cuánto que te dedicas a la música?
2: Tengo 44 de los 14,
1: Un
2: pero
1: montón.
2: era más inocente todo. En ese momento yo sabía que quería aprender a tocar la guitarra y ahora sé que quiero seguir aprendiendo a tocar la guitarra y cantar, pero desde un lugar sabiendo que no veo la vida sin hacer eso, ¿no?
0: Y Fer,
2: Si bien uno se dedica a otras cosas también.
0: ¿Tenés una banda? ¿Tenés gente que te acompaña? ¿Sos solista? Contanos un poco cómo transitas un poquito la música.
2: Todo eso junto.
0: Todo eso junto.
2: Claro, sí, durante 20 años formé y armé un proyecto que se llamó Almas Perdidas. Uh-huh. Y bueno, a raíz de la pandemia también, y un poco sabiendo que ya había un ciclo que se había terminado, decidí salir como solista. Y desde el año pasado me incorporé como guitarrista a una banda que se llama Pezones Cardoso, una banda también que tiene muchos años acá. Y bueno, actualmente soy el guitarrista de Pezones Cardoso y llevo adelante mi proyecto solista. Ahora presentando este segundo disco que se llama De la Luz a la Oscuridad, y anteriormente sacó un disco que se llama El Corazón en Bandeja, que fue como el que inició este viaje solista, pero acompañado obviamente con una banda, que es la que está en este disco. Está Laura en batería, Pablo Pérez en el bajo, que también fue encargado de mezclar el disco, y bueno, el Fede en las teclas y en las guitarras, y vos, bueno, quien les habla. Y después también está Fer Caballero, un amigo y tocayo, que fue el encargado de producir el disco, y también laburé las voces con Juanjo Espinetti de Maldita Suerte, un amigo también de muchos años.
1: Muy bien. ¿Y cómo es el tema de las presentaciones? ¿Tiene la posibilidad de presentarse? ¿Tienen alguna fecha prevista para ahora?
2: Por el momento no tengo una fecha concreta con la presentación del disco, porque me estoy ocupando esto de dar a conocerlo lo más posible, que llegue a todos lados, darme a conocer también, y estamos muy, muy idealistas últimamente, así que la idea es cuando se vaya un poco el frío también, y encarando la primavera, y quizás para el verano tener una presentación del oficial del disco, ¿no? Vengo tocando las canciones igual en algunos shows. El formato solista me permite salir solo con la guitarra.
1: Claro.
2: Y también con toda la banda, ¿no? Como que tengo esa, no sé si versatilidad, pero esa posibilidad, claro, de alguna manera, ¿no? Que quizás uno se pueda dar a conocer y tocar en bares, que es más complicado presentarse con toda una banda. Y bueno, es un gran desafío también plantarse solo con una acústica.
1: Claro. Sí. Bueno, la verdad, increíble lo tuyo, Fer, y desde hace cuánto que te venís dedicando y preparando para esto, ¿no? Para tu disco, seguramente. Las letras, ¿cómo fue el proceso del armado de letras? ¿Las compusiste vos? ¿Fuiste pidiendo alguna o qué otra opinión al resto de la banda?
2: Sí, yo siempre laburé, bueno, lo digo medio en chiste, que en esta época, en esta etapa solista, me siento más acompañado que nunca. Si bien sí, no, las letras las escribo yo, a veces uno va, viste que es mucho más fácil tener una mirada de afuera.
1: Sí, eso es verdad. Sí.
2: Que a veces uno está como, che, esta palabra no me termina. Pero bueno, ahí hay muchas herramientas también, buscar sinónimos. Le di bastante importancia y laburé bastante ese tema. Y bueno, hay canciones también que fueron compuestas en otro momento. No es que me siento, bueno, ahora voy a componer el disco, el claro, próximo disco. Uno va haciendo canciones, va también escupiendo emociones, vomitando sentimientos, como digo, y llega un momento que dice, bueno, estas son las canciones que más me representan en el momento que estoy atravesando. Un disco es como una fotografía, ¿no? De alguna manera. Tengo canciones que no han formado parte de este disco y están esperando ahí su momento, como también estas estuvieron esperando su momento y ya estaban desde antes del disco anterior incluso también.
1: Bueno, muy bien. La verdad, impresionante lo tuyo, Fer. Te felicitamos. Nos encantaría que algún día puedas venir acá a Bahía Blanca. ¿Conoces Bahía?
2: No, la verdad que sería, bueno, sería un sueño, estaría muy lindo.
1: Venir a tocar, tenemos algunos lugares en los que te podemos hacer ahí el gancho, el contacto, y nos encantaría, la verdad, que puedas venir al programa, así que, bueno, cuando quieras, bienvenido. Te quería preguntar, ¿redes sociales para que te podamos seguir todos?
2: Fer.riga es la de Instagram, que esa es la que más, más o menos le agarré la mano. Después, está el canal de YouTube, que pueden ver los videoclips, que es Ferriga directamente. ¿Qué más? Tengo un TikTok, pero sinceramente me agarré en un momento que no llegué No lo termino de entender, pero está ahí, no sé cómo es el...

0: Claro.
1: Muy bien, muy bien. Arrancando la mañana, como tiene que ser.
0: Exactamente. Bueno, gracias y invito a que escuchen De la luz a la oscuridad y ojalá que pueda alguna de esas canciones puedan abrazarlo un rato y que les llegue al corazón.
1: Muy bien.
2: Perfecto. Bueno, gracias, Fer. Abrazo muy, pero muy grande, ¿eh? Nos encontramos
0: A
2: pronto.
0: ustedes. Chau, chau.
2: Chao, hasta luego. Bueno, ahí pasaba Fer Riga contándonos todo sobre su carrera, su disco, si se va a presentar o no. Dijo, después de la fiebre mundialista puede ser que alguna presentación haga, ¿viste?
1: Claro,
2: Así que
1: tal
2: bueno,
1: cual.
2: estaremos esperando a ver qué sucede. Bueno, Mati, escúchame, tenemos que continuar con el programa, tenemos
1: Sí,
2: cine.
1: tenemos cine
2: Tenemos
1: y
2: cine.
1: tenemos mensajes de la gente por acá que nos va
2: También,
1: escribiendo
2: sí.
1: a través del Facebook de Speaky Pia, que se van sumando, como decíamos, también por esa plataforma. Recuerden que nos pueden mandar su WhatsApp, mensaje de texto, audios. Queremos escucharlos hoy más que nunca.
2: Sí, por supuesto.
1: Porque hoy el premio,
2: A
1: yo les
2: ver.
1: prometí post pausa, que vamos a decir qué regalito teníamos hoy para la audiencia de
2: Dilo,
1: Encolumnados.
2: dilo, dilo, dilo.
1: Hoy vamos a estar sorteando para todos aquellos que nos escriban en Facebook, en YouTube, al WhatsApp, que nos manden palomas mensajeras, lo que quieran. Sí, recibimos cualquier tipo de mensaje y si quieren mandar algo rico para
2: Obsequio
1: comer,
2: también.
1: también.
2: Obsequios.
1: Hoy estamos sorteando un parlante JBL, ¿eh?
2: ¡Tremendo! ¿Dónde la viste? Solamente acá. Parlante
1: Así que,
2: JBL.
1: tremendo. Sí,
2: Impresionante.
1: el parlante,
2: Estrambólico,
1: el
2: sí.
1: parlante
2: El
1: estrambólico,
2: verdadero.
1: el que prende todas las luces, diría Javier, el que, bueno, la verdad que no necesitas mucho más que eso, ¿viste? Porque suenan bárbaros, ¿eh?
2: Suenan tremendo.
1: ¿Eh?
2: Sí, están
1: Con
2: buenísimos.
1: parlante Bluetooth, bueno, todos los
2: Lo puedes llevar a
1: chiches,
2: todos lados.
1: todos
2: Y
1: los
2: aparte está bueno,
1: regalitos.
2: ¿sabes para qué? ¿Para qué lo usaría yo? Para presumirlo. Yo, ir a la juntada y ponerlo ahí en el medio.
1: Este es mi
2: Este
1: parlante.
2: es el parlante.
1: Exactamente. No necesitas mucho más como para una juntada. Te fuiste al parque a tomar unos mates,
2: A
1: pusiste
2: la
1: el
2: playa.
1: parlantito a la
2: Sí.
1: playa. Bueno, ideal. Ese parlante es lo que estamos sorteando en el día de hoy. Así que dale, tenés que mandarnos un mensajito a donde, Aldi.
2: Al 291-412-5833, nuestro número de WhatsApp, dejan su mensaje. Y también recuerden que tienen que dejar nombre y últimos tres del documento, ¿eh? Sí o
1: Muy
2: sí,
1: bien.
2: para participar al 291-412-5833, que hoy, en un rato nada más, se va este parlante estrambólico, como diría nuestro amigo Javier
1: Sí.
2: Villarreal.
1: Bueno, mensajitos por Facebook por acá. Celeste Reyero dice: hola, buenos días. Quiero participar por todos los premios. Espero tener suerte hoy. Saludos para ustedes, dice Celeste 212. Por acá uno más. Que tengan un maravilloso sábado. Les mando unos besos. Bueno, la gente que se va conectando a través del Facebook de Speaky Pia y si no, también a través de la cuenta de YouTube. También nos puede mandar su comentario, su mensajito, lo dejan colgado ahí en lo que es la transmisión en vivo,
2: Muy
1: ¿no?
2: bien, tenemos mensajes en YouTube que en breve nada más vamos a leer. YouTube buscan Vorterix Bahía, les aparece ahí encolumnados en vivo, se meten y lo pueden ver desde el tele, desde la compu, desde el celu,
1: Sí.
2: el vivo, que bueno, ahí salimos de una forma fantástica y también en Facebook, ¿eh?
1: Exactamente, tal
2: Lo ven
1: cual.
2: de donde quieran y si no, la radio, 99.1 nos escuchan.
1: La radio que no falla. ¿Te puedo pasar una info ya que
2: Dale,
1: estamos,
2: a ver,
1: Ali? Porque
2: contame.
1: tiene que ver con lo que es prácticamente la ciudad y cómo se va a estar manejando producto del partido de la selección argentina,
2: Sí.
1: ¿no? Ya hubo algunas que otras informaciones que nos van llegando y aprovechamos, ya que estamos en la radio, medio para transmitir. Hay un comunicado reciente de la gente de la UTA. Así que saludamos al gremio hermano también, a la Unión Tranviarios Automotor, que dice lo siguiente: por intermedio del presente informamos que la Unión Tranviarios Automotor, seccional Bahía Blanca, comunica a todos sus afiliados y usuarios en general que debido a los hechos de violencia, vandalismo, daños en varias unidades y agresiones a compañeros conductores en los festejos del pasado día miércoles,
2: Ah, colectivos.
1: ocurrido en los micros, los cuales son de conocimiento público, por cuestiones de seguridad en las unidades y también en resguardo a los compañeros choferes, habrá un cese de actividades,
2: Mañana.
1: escuchen bien, del servicio público de pasajeros, por ende, mañana domingo 19 de 15 hasta el lunes 20, donde se van a estar retomando los servicios en forma normal. ¿Eh?
2: O sea, frena el colectivo mañana hasta el lunes.
1: Frena el colectivo desde mañana. El último servicio será antes de las
2: Ah,
1: 15,
2: y a las
1: por
2: 15
1: ahí,
2: capaz que sale cada uno de cada
1: de
2: unidad.
1: cada cabecera.
2: Sí.
1: Y hasta el lunes 20, donde se van a retomar ahí recién.

0: normal
1: los
0: a la mañana.
1: En forma normal.
0: Sí, bueno, pueden ver las frecuencias. El lunes sale normal cada colectivo.
1: Calculo 5 de la mañana.
0: Sí, la mayoría, ¿no? Sí, la mayoría sale a esa hora. Pero bueno, importante, Mati, lo que destacás. El domingo, entonces mañana, ya antes del partido.
1: A partir de las 15 no va a haber más colectivos, como para que la gente sepa. Solamente nos resta pedir disculpas a los usuarios, cierra el comunicado, pero esperamos que sepan entender lo resuelto. Nuestro único fin es preservar la integridad física de nuestros compañeros trabajadores que juntos a los usuarios son los que padecen esta situación planteada. Así que, bueno, agradecemos en este caso a un gremio hermano como es la UTA, que nos mandaba también el comunicado.
0: Muy bien.
1: Y una más,
0: sí,
1: antes de ir a la pausa, porque también tiene que ver con cómo van a funcionar ciertos servicios el día de mañana. Bueno, esto lo manda la gente de prensa del municipio, la recolección de residuos. El domingo el servicio de recolección domiciliaria se va a realizar de manera excepcional entre las 6 de la mañana,
0: sí,
1: o sea, mañana a las 6 de la mañana, hasta las 14 horas en los barrios.
0: Bueno.
1: Centro, macro y microcentro, Universitario, Comahue, Patagonia, Millamapu, Nacional, Paligüe, La Falda, Bella Vista, Tiro Federal, Villa Mitre, Rosendo López, Villa Italia, Pedro Pico, Villa Recia, San Martín, Colón, Noroeste, Pacífico, Mariano Moreno, Kilómetro 5, San Roque, San Cayetano, Santa Margarita, Los Almendros, Estomba y Barrio Luján, como decíamos, entre las 6 y las 14 horas. Lo que solicitan, obviamente, a los vecinos, sacar los residuos el sábado, o sea, hoy por la noche, o durante la madrugada del domingo. El servicio nocturno del domingo va a quedar suspendido y va a retomar su cronograma habitual el lunes a las 22 horas.
0: Bueno, hay que tenerlo en cuenta. Sí.
1: Casi un día sin ir a recolectar la basura, ¿no?
0: Sí.
1: Así que atentos también a este dato de sacar la basura en principio hoy a la noche.
0: Bueno, perfecto. Ahí todo aclarado, todo clarísimo. Mati, gracias. Bueno, es momento de ir a la pausa y vuelve la señorita, o bien, mejor dicho, la señorita Day Redolfi para hablarnos de cine. Así que vamos a una pausa y volvemos con más.
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0: 34 minutos de las 10 de la mañana y continuamos con este día nublado en Bahía Blanca. Vamos a ver la temperatura actual, a ver. ¿Cuántos grados tenemos hasta ahora de la mañana?
1: A ver cuánto hace.
0: A ver, ¿cuánto dicen ustedes? ¿Quién da más? ¿Quién da más?
1: 8 grados.
0: ¿8 grados vos ahí? No le di la bienvenida todavía. Bueno, estamos en 9 grados, Mati, hasta ahora de la mañana.
1: ¿9?
0: 9 grados. ¿Te viste ahí cerca?
1: Es cerca,
0: Lo sintió, él hizo...
1: Sí. Muy bien. Dale la bienvenida.
0: Le doy la bienvenida. Sí. Está con nosotros la señorita Diana Lourdes Redolfio.
1: Vamos, Lourdes.
0: Vamos, Lourdes.
1: ¿Cómo que no anda?
0: No anda, ¿cómo que no anda?
1: Hablá, Diana, dale.
0: Cris la quiere, pero quiere traspasar el vídeo.
2: ¿Cómo
0: anda,
2: chicos? Hoy nos vinimos todos sin composé.
0: ¿Viste? Casi la misma remera.
2: Mira,
0: viste, justo Mati, yo la, pero pará, justo Mati y yo la misma y ella al medio con la distinta. Ella, la distinta.
2: Sí,
1: es más grande la X esa.
0: Sí, es verdad.
2: Viste, no, igual yo prefiero esas.
0: ¿Por qué?
2: Esta es de... ¿Cuándo fue?
1: Pero está nueva esa remera.
2: Es que esta fue una edición limitada.
0: Ah, buah. Y encima, posta, el algodón es renuevo.
2: Cris, ¿vos la tenés esta?
1: Sí, la mía ya... Está tirada.
0: Pide basta.
2: No, dice.
0: Mirá, tiene, ¿por qué Cris no
2: ni
0: tiene?
2: Ni Cris, que tiene la cantidad de años de la radio acá, no lo tiene. Claro, que él tiene la misma cantidad de años de vida de la radio adentro de la radio.
0: No, dice que no.
2: Ay, un año menos, Cristian, dale.
0: Re correcto.
1: Se enojaba.
0: Re correcto, porque ella estaba haciendo con el dedo. No. Por un año menos.
1: Bueno, ¿cómo andas, Dai?
2: Bien, ¿cómo andan ustedes?
0: Bien.
2: ¿Contentos bien? Por... bueno, les cuento lo de Argentina.
0: Dale, a ver.
2: Chicos, no, esto es creer o reventar. Paren.
1: Uy.
2: Pasó así. Yo,
1: ¿qué pasó?
2: Ese día, les cuento la continuidad de la cuestión.
1: La Virgen.
2: ¿Se acuerdan
1: Rodolfi?
2: Que yo el otro día lo vi con la familia de mi novio? Bueno,
0: es verdad, sí.
2: Esta vez las dos familias se juntaron al mismo tiempo, entonces
0: había que elegir.
2: Hicimos medio tiempo y medio tiempo, ¿no?
0: ¿En serio?
2: Sí.
0: Te lo juro.
2: Existe.
0: ¿No? O sea, el primer tiempo lo viste con una familia y el
2: mirá,
0: segundo tiempo.
2: Mira, yo le dije a mi novio, tipo.
1: ¿En el mismo lugar, en la misma casa?
2: Ah, no. Este se caga de risa. Claro. Yo le dije...
0: Navidad de nuevo.
2: Sí, no, esto es así, mirá. Yo le dije a Juan...
1: No estás bien, Dai, ¿no?
2: Pará,
1: no.
2: Escuchá, estoy bárbara. Yo le dije, mirá, lo veo con mi familia porque, nada, se van a juntar, vos velo con la tuya, no hay problema.
0: Claro.
2: Y me dice, ay, pero... No, yo quería que estemos todos juntos. Le digo, sí, bueno, pasa que es complicado, ¿no? Bueno, ¿y qué te parece? Y resolvió él. Una vez que resuelve, chicos, vamos a darle.
0: Muy bien,
2: pie.
0: Muy bien.
1: Vale, no lo ataques así, pará.
2: Él duerme en esta hora, entonces yo descargo.
1: ¿Qué hija?
0: No escucha.
2: Entonces dice, vamos a hacer medio tiempo. Bueno, dale, le digo. Dale. Total, mi cábala no es de verlo en un lugar.
0: No,
2: así
0: no,
2: que
0: la mía tampoco. No,
2: la mía era de la camiseta.
0: Sí.
2: Entonces estaba
0: ¿y
2: tranquila.
0: La Virgen?
1: O sea, cuestión, que pará, ¿el primer tiempo dónde lo viste?
2: Con la familia de Juan.
0: Nunca más, Familia de Juan,
1: en
0: no.
1: La casa de la familia de Juan.
0: Digamos, para
2: sí, en la casa de mi cuñado.
1: Bueno, sí, es la familia de Juan.
2: Sí, por eso, sí.
1: ¿Y qué, te queda muy lejos de lo que es tu casa para ver el segundo
2: cuadras.
1: Tiempo?
2: Diez cuadras. Pero fuimos en la camioneta, igual. O sea, fuimos porque íbamos a ir
1: ¿y
2: caminando.
1: ¿Y qué, terminó el primer tiempo y cortaron menos 10 y se fueron a la otra casa?
2: Sí, de hecho yo estaba haciendo y me dice, no, dale, vamos, porque no vamos a llegar. Y le digo, bueno, dale, vamos. Y nada, y cortamos, tuki, llegamos y arrancó el segundo tiempo. No va que cuando pasa el gol de Inglaterra, digo, nos teníamos que haber quedado allá, digo. Y nada, y casi que me vuelvo, sí, en un momento. Y ahí después, bueno, dije, bueno, vamos a echarnos un rezo, dije. Y puse la Virgencita de Luján, aparte, escúchame, Virgencita
1: sí,
2: argentina.
1: No, obvio.
2: Porque si pones la Virgen de Lourdes, poner es de Francia, la Virgen de Lourdes.
1: Sí, tal cual.
2: Entonces, Virgencita de Luján.
1: México.
2: No, esa no, claro. Virgencita de Luján. Y la puse que mire el tele, por supuesto, velita. Ajá. Y ahí arranqué. Ah, y aparte...
1: Ya perdiendo ahí.
2: Perdiendo,
0: o
2: sí,
0: sea,
2: sí,
0: vos
2: sí.
0: Lo hiciste después del primer gol de Inglaterra.
2: Sí,
0: el
2: yo espero, porque no le hago desde el inicio.
0: Claro.
2: Espero, a ver cómo se va dando la situación. Sí. Bueno, ahí empecé
1: cuando
2: a...
1: Cuando se necesita, se pide.
2: Sí, claro, empecé a rezarle. Y antes de rezar, congelé al arquero, a Pickford.
0: Está muy bien, porque agarré a Pickford, todas las pelotas.
2: Sí, dije, y le empecé a tirar gualichos. Esto Ana Luque me va a decir, a ver si la energía, viste, le empecé a decir... Pickford no va a atajar, Pickford, bueno, le tiré unos
0: malo,
2: que no estaban
1: Pickford,
2: buenos.
1: Hijo de...
2: No, les tiré tipo, Pickford se desmaya, eso no estaba bueno, pero bueno, en el momento, Pickford se les...
1: Sí.
2: Pickford se quiere...
1: Sí, sí.
2: Así no, pero bueno, en eso no estaba bueno.
1: Malas vibras,
2: arranqué
1: malas
2: Pickford
1: vibras.
2: No, tan bueno. Y puse en el papel el nombre y puse sí. No...
1: Lo escribiste bien el nombre,
2: sí,
1: ¿no?
2: Pickford,
1: de Jordan.
2: Por favor. arranqué y dije, no va a atajar más.
0: ¡Ay, no! No ataja nunca más ahora.
2: No, ya lo saqué. Ah, no sé, porque en la casa de mi vieja. No sé si lo sacó.
1: Oh, lo dejó refrescado.
2: Le voy a decir que lo saque hoy para que pueda jugar bien, pobre Pickford.
0: Pickford, que juega hoy, además.
2: Por eso, que lo saque. No. Cuestión, hice eso. Rezo y la virgencita me dijo, viene gol de Argentina. Y yo les dije, chicos.
1: ¿Te dijo?
2: Sí, obvio.
1: No mientas con eso, ¿eh?
2: No, no miento.
0: No le creo nada,
2: mentir.
0: Matías. No le creo.
2: Aparte yo le pido a todos los que me acompañan en el cielo, le pido a mi abuela, a mi abuelo,
1: bueno,
2: a toda la gente.
1: Una cosa es que reza y otra cosa es que te hable la Virgencita.
2: No, bueno, pero a ver, nos dan señales.
0: ¿Qué señal te dio?
2: Listo, y la sensación de que venía el gol.
0: Claro.
2: Digo, chicos, tranquilos que viene gol. Y yo sentía, chicos, yo dije, viene gol de Lautaro, porque yo vieron que con Lautaro tengo una conexión especial.
0: Porque son de Racing.
1: Sí, pues de Racing. Nada
2: sí,
1: más.
2: No, porque cuando todo el mundo odiaba a Lautaro, busquen, cuando Lautaro estaba en Racing, cuando arrancó en Racing, todo, es un muerto, no sé qué, búsquenlo, cuando Lautaro tenía la 32 en Racing, la gente no lo quería a Lautaro. Y yo desde ahí, por supuesto, amaba a Lautaro. Y entonces, en esta conexión, yo dije, el gol de Lautaro viene.
0: Y pues de Enzo y después de la
1: Che, ¿qué número sale a la tarde en la quiniela? Ahí, a ver.
2: 55.
1: No, bueno, llega a salir 55.
2: Nah, chicos, ya está. Bueno, así que nada, lo de la Virgencita le agradezco.
1: Gracias. Ahora, y cerramos así, vamos con el cine.
2: Sí.
1: Entre tiempo, cuando fuiste de una casa a otra, ni un alma, ¿no? En la calle.
2: Había muy poca gente. Había pedido ya. Mucho pedido ya. Sí. Y sí, un silencio de misa.
0: No, lo que pasa es que hay personas que no les gusta ver el partido, salen a pasear al perro, salen a, no sé,
2: no,
0: la vereda.
2: en calle no había, tipo, había autos.
1: Nada, ni un alma.
2: Había autos, un par, pero no caminando, no. Ah, mucha gente también esperando el bondi. No sé, porque gente que laburaba.
1: Sí, gente laburaba, mucha gente laburaba.
2: Y los que estaban ahí miraban con el celu. Estaban con el celu.
1: Yo no me quiero imaginar lo que va a ser mañana, ¿no? Porque al ser domingo... No, al ser domingo, la actividad laboral, obviamente que...
2: ¿Qué dice?
1: La búsqueda Martínez... no...
2: la búsqueda no arrojó ninguna relación romántica ni vínculo entre el futbolista Lautaro Martínez y la comunicadora. ¡Ay, cómo sabe eso!
0: O cantante bahiense, Diana Redondo.
2: ¿Eso se lo pusiste vos, Cris?
0: No,
2: ¡ay,
0: lo
2: cómo
0: sabe
2: que soy comunicador y cantante!
0: Actualmente, el jugador del Inter de Milán está casado con el empresario de influencia medicina Agustina Gandolfo.
2: Pinche Agustina. Nah, igual los amo. Igual si les contara, chicos, todo lo de Lautaro. Pues yo tengo un problemita. En realidad soy muy fan. ¿Cómo se llama los que son fanáticos?
0: Fanáticos.
2: No, pero tiene un nombre el... Cholula, ahí está.
0: Cholula. Ahí
1: está. Oh, sí. 70 años tiene.
2: Bueno, lo esperé, por ejemplo, en Mar del Plata, fui a ver a Racing y lo esperé a Lautaro específicamente 3 horas.
0: Bueno, si está escuchando la familia de Lautaro, sepan.
2: Por favor, Mario, papá Mario, escúchame. No, aparte, obvio, lo sigo a toda la familia. Cuando veía a Alan...
0: ¿Vieron que
2: Alan,
0: viajaron? Estaban acá.
2: El hermano de Lautaro, que es más grande porque Jano es más chico. Entonces yo lo sigo a Alan y veía dónde salía a la noche para ir a ese boliche, para poder cruzármelo y poder darle una carta que tenía para Lautaro.
1: No, me muero.
0: Es un bebé reno, literal.
2: Una vez me lo crucé, pero no me dio.
0: No te dio la cara, la gripela.
2: Y aparte Lautaro vivía ahí nomás de mi casa.
1: Pero no llegaste,
2: yo dejaba
1: nunca,
2: las cartas.
1: ¿Nunca lo viste?
2: Sí, lo vi cuando fuimos ¿te acordás?
1: ¿A lo del teatro?
2: Sí. Pero vos te sacaste foto y yo me quedé tan obnubilada que no me saqué. La próxima me puedo poner al lado tuyo y me ayudás.
1: Sí, no hay problema.
2: Ay, buenísimo, gracias. Ahora cuando vengan,
1: yo jugué
2: cuando
1: al fútbol con Lautaro Martínez.
2: Sí. Aparte de eso, todo el mundo tiene una historia. Cuando Matías me cuenta que jugó al fútbol, digo, nah, hijo de su madre.
1: Y bueno, ¿qué crees que haga? ¿Un evento? ¿Compartimos?
2: ¿Compartiste aire, boludo? No,
1: ¿cómo
2: yo estoy...
1: aire?
2: ¿Respiraste el mismo aire?
1: El mismo aura, sí, el mismo aura tenemos.
2: ¿Lo
1: sí,
2: tocaste? Sí, sí. O sea, ¿le tocaste la mano?
1: Sí, el hombro también.
2: ¿Le diste un abrazo?
1: ¿Crees que te cuente más cosas? No puedo contar más cosas.
2: ¿Le diste un abrazo?
1: Sí, sí, no, pero normal. No, no.
2: Yo no me baño más.
0: Es piola Lautaro. Sí.
1: En su momento, fue hace muchos años, pero era muy perfil bajo.
0: Claro, muy tranqui. Ahora también igual, ¿eh?
2: Es re perfil. Sí, y vieron que perfil. Dicen que de todos los jugadores, en el vestuario, él es el más detallista, más ordenadito.
0: Sí.
1: Sí, no compartí vestuario. Fue 2 minutos de vestuario que terminó el partido.
2: Digo.
1: Entramos al vestuario, sí, cancha de Olimpo y nada más. Taza, cada uno en su casa.
2: Y bueno, lo tendrías que haber seguido.
0: Escúchame, no, tenemos cine y tenemos la presentación, así que vamos con la presentación de cine y vamos con todo el cine, que esta semana es una buena semana para ver pelis, además vacaciones de invierno.
2: Lluvia.
1: Hay muchas pelis infantiles en el cine,
0: tal cual. Sí. Vamos con la presentación. La mataste.
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2: Historias que atrapan.
0: Dai Redolfi. Bueno, Dai, bueno, ¿qué tenemos?
2: Les voy a contar, no, sí, ya sé, Matías, la foto tuya con Lautaro, la subí siempre, ya me tenés harta, Matías. La de la casaca verde, la veo todas las veces, que bueno. Mete con Lautaro y este presume, dice,
1: ¿cómo no voy a presumir?
2: Que puede jugar con Lautaro.
1: Y sí, ¿cómo no voy a presumir?
2: Está bien. Vamos con Netflix.
0: ¿Hay algo nuevo?
2: Sí, novedades, algunos títulos que dan, títulos que dan que hablar.
1: ¿Cómo qué?
2: Escuchen, El mapa de los anhelos. Este es uno de los estrenos más fuertes de la semana. Es una historia basada en la novela de Alice Kellen, que mezcla... Esta te va a gustar a vos, Aldi. Esta es para vos, especialmente.
0: Mira, romántica, ¿no? Mira, pasional.
2: Exacto, romance y drama.
1: ¿Qué es, película o serie?
2: Dije, no dije. Tienes razón.
0: Quería pelear yo.
2: No, es serie.
1: ¿Serio?
2: Mezcla romance y drama. La protagonista Greta tiene que reconstruir su vida después de una pérdida familiar y aprende a encontrarse a ella nuevamente. Ah, no, es película, perdóname.
0: ¿Película?
2: Es una de las películas emotivas, casi con pañuelito. Ahí la vemos.
0: ¿Alguna
2: obviamente que
0: conocida?
2: Los protagonistas están todos re buenos porque las pelis de romance son así. Y sí, chicos.
0: La película de romance, es verdad, romance.
2: Decime una película de romance que los protagonistas no estén buenos.
0: Sí, es verdad.
2: No existe. Porque tiene que ser así.
0: Yo siempre tengo el recuerdo de esta. Ay, ya no me acuerdo cómo se llama. ¿Cómo se llamaba esta? La de.
2: De mis películas favoritas de romance, les tiro.
0: ¿Tienes alguna de esas?
2: ¿Cómo se llama la de.
1: Yo antes de ti.
0: No, esa no.
2: Coso.
1: Está la buena
2: de...
1: esa.
2: Ay, Dios, se me refue.
1: Esa no
2: la
1: les
2: de que
1: gusta.
2: Los chicos que son... ¿Cómo? No. La de los chicos que son amigos.
0: Sí.
2: Esta Aldi es tuya también, es de tu época.
0: ¿Cómo se llama?
2: La mía. Que son... ¿Amigos? No.
0: ¿Amigos?
2: No.
1: Amigos
2: la
1: son los amigos.
2: No, esa no es.
0: La voz.
2: No, porque el chico... Paren, le tiro la... A ver si alguien la saca. A ver si alguien que está del otro lado.
1: ¿Vos sabés de cine?
2: Escuchen. Sí. Se me fue el nombre. Es... los chicos son mejores amigos.
1: Ajá.
2: Bien. Entonces,
0: ay, ¿sabes qué? ¿Cuál otra me gusta? Querido John.
2: Ay, sí,
0: querido
2: tía
0: John. Tan
2: escúchame, estas son los chicos son mejores amigos.
1: Ajá.
2: Como que están todo el tiempo juntos con una pim pum pam. Una noche la chica queda embarazada. ¿Ok?
1: ¿Del amigo?
2: No. Así en una random.
1: ¿Ah?
2: Y él se iba a estudiar a la universidad en otro lado y ella se iba a otro lado, pum, se separan.
1: Muy yankee.
2: Y años después se reencuentran. Ella con la hija. Chicos, ¿cómo se llama esta película?
0: Es una
2: de mis películas favoritas.
1: No
2: me acuerdo.
1: No.
2: Que no. De romance, es hermosa. Bueno, después la voy a buscar y les digo. Y hay un montón, bueno, Titanic, hay mucha gente que le gusta.
0: Sí, es verdad.
2: Pero, en fin, siempre en estas de romance son dos protagonistas hermosos, claramente, y pasan todas cosas tiernas, ¿viste? Ahí es como... cosas que...
1: Por algo son románticas, ¿no?
2: El chabón se desvive por la
0: chica. Hay un momento y después te da unas ganas de...
1: ¿De qué?
0: De llorar porque después de la peli iba a decir otra cosa igual. Porque decís, nada que ver a mi realidad. Porque
2: claro,
0: nada es como la realidad, viejo, chicos.
2: No,
0: vida
2: no.
0: Real, o sea, hola.
2: Ahí es como que y hacen bueno. 70.000 kilómetros para encontrar
1: pasan
2: y parar el avión.
1: Pasan las películas.
2: Y decirle, te amo.
1: Ahí está, ahí te la encontró,
2: contigo.
1: Creo que la película...
2: Sí. ¿Cómo se llama? Ahí está, Love Rosie. Ay, chicos, esta peli.

0: actor es el mismo del de Yo antes de ti, boludo.
1: No, igual, no, ay Dios lo ¿cómo
2: amo? Que no. Ah, sí, es verdad.
0: Sí,
2: es verdad,
0: el mismo, es el que está cuadripléjico.
1: Chicos, esta es una peli preciosa.
2: ¿Cómo la tiene Mati con Yo antes
1: ¿cómo
2: de ti?
1: Lloro con esta película?
0: Porque es la única
1: ¿cómo
0: que sé,
1: lloré? No. Está basada en un bestseller.
0: ¿Qué
1: la
0: es un
1: Rosie.
0: Bestseller?
1: Un bestseller, ¿qué cree que te lo diga?
0: ¿El mejor qué? ¿El mejor qué? ¿Qué es?
1: El más vendido.
0: Ah, el más vendido.
1: El libro más vendido. Ah.
0: ¿Y la chica también no es la
1: ahí
0: misma?
1: Ahí está,
0: no,
1: ¿ves?
0: No
1: ahí
0: es
1: cuando se queda embarazada.
0: Es parecido.
1: Nah, es buenísima. No, no, no. Bueno, están los dos re buenos, no me van a decir que no.
0: No, bueno. No,
1: sí, claro, en castellano se llama Posdata te quiero, pero en realidad es Love Rosie. Muy bien, Chris, sos un capo, Chris. Ah, sí. Los imprevistos del amor.
0: Sí, sí, parecido, Dai, la verdad.
1: Bueno. Gracias, Chris. Bueno, esa es una entonces en estreno que se llama El mapa de los anhelos.
0: Uh-huh. En Netflix.
1: En Netflix. Después tenemos otra que es Heartstopper para siempre. Para los fanáticos que esperaban este momento, vuelve el universo de Nick y Charlie. Esta es una serie que se convirtió en un fenómeno mundial por la forma en la que habla del amor, de la amistad, del crecimiento personal. Así que ya la gente la viene esperando. Es una nueva temporada de, como decimos, Heartstopper para siempre.
0: Heartstopper, muy bien.
1: Exacto. Ahí la vemos. ¿Me dan bola? Porque están los dos con el teléfono.
2: No, sabes no, que estoy buscando la película mirando, que yo quiero mirando. Decirte.
1: Esta también te puede gustar, Aldi.
2: Sí, ¿por qué?
1: Hoy traje todas para vos.
2: Ah.
1: Perdóname, Mati. No, tengo una para Mati, que es de fútbol. Y que no sé qué cuál te gusta, Mati, chau, porque así que a vos te da todo lo mismo.
0: No, ¿cómo todo?
2: Esta porque me gustaría a mí, Dai.
1: Y porque esto habla de la amistad, del amor, del crecimiento personal y de una manera muy particular, muy linda. Entonces siento que te va a gustar.
2: Sí, me gusta, me gusta.
1: Bueno, Heartstopper para siempre, Netflix. Sí, después tenemos El Palacio del Este. Esta es más de época. ¿Les gustan las películas de época? ¿Tipo Bridgerton?
2: Sí, a mí sí. Yo me vi toda de Bridgerton.
1: Bueno, esta completa. Te va a gustar, Ale, entonces
2: estoy
1: también.
2: Estoy esperando la otra temporada.
1: El Palacio del Este. Es una propuesta de época con drama, con secretos, con conflictos de poder. Es, bueno, como decimos, para quienes disfrutan de estas películas de época, del vestuario, de los escenarios grandes, los personajes con intriga. Se llama El Palacio del Este.
2: Para Mati, mirá. Mati la
1: no,
2: ver.
1: A Mati no le gusta, dice las de época. No, sí, no, no le gusta nada, por eso te digo. O sea, no sé
0: ¿cómo
1: qué
0: no me gusta nada? Sí.
1: Y él quiere ir a ver...
0: ¿Sabés cuál es mi película favorita? ¿Cuál? Gladiador. Es re de época.
1: ¿Eh? Gladiador no. Es tu película favorita. Sí, la vara encanta. Bajísima está.
0: ¿Cómo bajísima? ¿Por qué?
1: Mirá la cara de Cristian. Mirá la cara.
2: Es buenísima. ¿Sabés cuál te decía yo? El Diario de Noah.
1: Ah, El Diario de Noah me encanta.
2: Que tiene dos versiones.
1: Sí.
2: Que se encuentran y después se encuentran... Ay, me encanta El Diario de Noah.
1: Mírate una peli romántica,
2: sí,
1: Mati.
2: Mírate, así te
1: hablando de tu corazón,
2: corazón
1: duro.
2: Sí.
1: Claro, este es tu corazón de
0: le tiré recién. Le tiré la película romántica y me dieron pelota con la que
2: yo
0: le dije.
2: Antes de
0: ya
2: ti,
0: está.
2: Más quemada que 3 metros
0: no, y bueno,
2: sobre
0: no,
2: el cielo.
0: No sé yo.
1: 3 metros sobre el cielo.
0: Aparte, el actor es el mismo. Dice, si está re bueno, el actor está re bueno. Te estoy nombrando el actor, es el mismo de Yo antes
1: de ti. Escuchame, la de Coso también. Ay, la de que fue furor. Hoy no se me viene ninguna.
0: No,
2: Euforia.
1: Escúchame, no. La de nuestra época también de.
0: Upa.
1: La chica que tiene cáncer, el chico
0: vamos,
1: también.
0: Una pausa.
1: ¿Cómo se llama?
2: Ay, sí. Bajo la misma estrella.
1: Oh,
2: ay,
1: Dios,
2: Dios mío.
1: Esa te morís. Con
2: lloro,
1: esa te morís.
2: Ja.
1: No te morís. Yo me leí el libro, el peor.
0: No, no.
1: Peor. No, no, no,
2: no.
1: Esa es muy, muy. Bueno,
0: una mezcla, estamos haciendo un enredo de películas, yo ya estoy perdido.
1: Les digo el ranking
0: ¿el
1: de las películas más vistas.
0: ¿El rating?
2: A ver, dale.
1: El rating, sí.
0: No, el ranking.
1: El ranking, el pero ranking. No se dice ranking.
0: ¿Cómo
1: ranking.
0: Que no?
2: Ranking.
0: Ranking.
1: Vamos a buscar la...
2: ¿Cómo se dice? ¿Cómo
1: vamos
2: se dice
1: a buscar la pronunciación.
2: Ranking.
0: Ranking.
2: Yo digo ranking.
1: Bueno, la primera es Regretting You, que es con cariño, con cuidado, así se llama en la traducción. Uh-huh. También es un drama romántico y estoy muy romántica, disculpen. Esa es la más vista. Nada rating. Que perder. ¿Cómo?
3: Rating.
2: Rating.
1: Rating, ves que no es writing.
2: Es como
0: no,
2: rating.
0: Pero, no, eso rating. Es
3: rating.
2: Rating.
0: Rating.
1: Ranking. Ah, claro.
2: Rating.
1: No, él buscó rating.
0: Ah, él buscó rating. Ranking.
2: Ranking.
1: No dudo que sea ranking. A ver.
3: Ranking.
1: ¿Ves?
2: Ranking.
1: Porque la A se dice A.
0: Nah, está medio fónica esa chica.
2: Pero estás hablando ranking. Con una profe de inglés.
0: Está congestionada.
1: La A no se dice A en ninguna. Salvo ponerle aunt. Pero ni siquiera es A. Meramente es A. Es distinto.
2: Ranking.
0: Ok.
2: Ranking.
1: Ay, Dios. Bueno, y esto te va a gustar a vos, Mati.
0: A ver.
1: Megalodón 2.
0: Ah,
1: es de acción.
0: Vi. Ya la vi, sí, la del tiburón.
1: Es pochoclera, con monstruos, aventuras. Sí.
0: ¿Cómo con monstruos? No.
2: La tira abajo, ya la viste, dijo.
0: ¿Cómo no? Es la del tiburón, Megalodón.
1: Ah, bueno, pero los tiburones monstruo? no son verdaderos. Están medio deformados.
0: Bueno, sí, es una película media fantasma.
1: Por eso, ¿a vos te gusta?
0: Pero sí, ya sabes.
1: No le gusta, bueno.
0: Está buena, sí, la vi.
1: A ver, tirame un género para que te traiga para la semana que viene.
0: No, está buena, sí. Acción, suspenso.
1: ¿Fueron a ver la de Coso, la de Steven Spielberg, que le gusta
0: a Javi?
2: No, yo no. Yo fui a ver Toy Story nada más.
1: Que te gustó, me contaste. Sí, ¿vos, Mati, cine no? ¿No vas?
0: Quise ir a ver el otro día la del partido y porque la
1: ya
0: iban a...
1: Ya no está más.
0: No.
1: Ah, sí, está.
0: La iban a poner el día previo al partido de Argentina-Inglaterra. Fui hasta el cine y dijeron, no, por problemas técnicos la...
1: No, Mati.
0: Y la dan hoy.
2: Esa es la suerte que tiene Mati.
0: Y la dan hoy.
1: Claro.
0: La noche, 21:20.
1: ¿Vas?
0: No sé, sí, el otro día fui y no estaba. Capaz que voy hoy y tampoco estaba.
2: Postulaciones para ir al cine con Mati, 2-1.
1: ¿Pero vas solo?
2: 4-12-58.
0: Fui con mi hermano el otro día.
2: Ah. ¿Y alguna chica que pueda ir?
0: Tranquilamente, sí, no hay problema, la sumamos.
1: ¿La sumamos?
2: ¿Quién la sumaba?
1: ¿Quién? No.
2: ¿Por qué hablabas en la sumamos?
1: Y porque va con el hermano.
0: Sí, lo traigo con mi hermano, lo había acá tirado. O sea, sí. No.
1: ¿Tu hermano está soltero?
0: También, sí.
2: Dos pados.
1: Ahí va. Necesitamos dos chicas que se postulen, dos amigas.
0: No, ¿cómo dos chicas que se postulen?
1: Y dos amigas para ir con los dos hermanitos Freydig.
0: Claro.
1: Que están solteritos. Disponibles para ustedes. ¿Tu hermano parecido a vos es? La risita. ¿Cómo es tu hermano? No. A ver, mostrame una foto. No, para ver si es parecido a vos.
0: Sí, con el cine, ay, que estamos retrasados.
1: Ya está, ya
0: está. ¿Todas las pelis esas?
1: ¿Qué más querés?
0: ¿Y la de Megalodón no hablamos nada?
1: ¿Qué querés hablar de Megalodón 2?
0: Pero desarrollala un poco.
1: Te dije que era de los tiburones
0: raros.
1: De monstruos,
0: dijiste, no son monstruos.
1: Son medio monstruos los tiburones esos porque no son reales.
2: ¿En qué plataforma está? ¿Netflix también? Hoy hablamos full,
1: ¿qué dice?
2: Full Netflix. Hoy full Netflix.
1: Y bueno, sí, hoy traje Netflix.
2: Bueno, está bien igual.
1: No,
2: porque
1: en el
2: para
1: cine
2: mí
1: tienen...
2: es la plataforma más popular, Para mí es la mayoría
1: en
2: tiene.
1: En el cine tienen para ver Toy Story 5, Scary Movie. Uh-huh. ¿Scary Movie? ¿Vieron que hay una nueva?
2: Ay, no, me embola.
0: Sí.
2: Y había una amiga, me dijo que le parece muy
1: ya demasiado.
2: Subida de tono.
1: Y las de Scary Movie son re subidas
2: no,
1: de tono.
2: No, pero esta mucho más. Me dijo que esta es muchísimo más subida de tono. Como
0: ¿en
2: que
0: qué
2: no,
0: sentido
2: no.
0: subida de tono?
1: Mucho... Y viste que mezcla un poco entre lo...
2: Sexual, sí.
1: Sexual.
2: Sí, mucho de
1: pero
2: eso.
1: Sexual bizarro.
2: Sí.
0: O sea, como... sí.
2: Sí, como que le aburrió porque no tenía nada interesante.
1: Y es que nada, para mí Scary Movie es película de... Es, para mí es así. Sí. Esa bueno. Podés ir a ver, Mati, con tu hermano.
0: Mira, qué simpática que sos.
1: Después, bueno, sigue estando Disclosure Days para ir. Y hay una que se llama La Odisea, que es nueva. También está
0: esa,
1: en el cine.
0: Me hablaron muy bien de esa película.
1: Es uno de los estrenos más esperados.
0: Sí.
2: ¿La Odisea?
1: Sí, de Christopher Nolan.
2: Ah, no.
1: Una aventura basada en un viaje, en el viaje de Odiseo.
0: En un viaje.
1: Después de la Guerra de Troya. Con una producción, bueno, muy grande, un elenco de figuras internacionales. Uh-huh. Esa no es la que vas a ver. Ah, no vas a ver el partido. No sé si está para ir a ver el partido.
0: Sí, la promocionaron.
2: Contá, a ver un poco.
0: Hoy 21 a 20.
1: Hoy 21 a 20, dice Cris, mirá.
0: Dale, chicas, Cinema Centro.
1: Mirá, ahí está La Odisea, chicos. Está buena esta, ¿eh?
0: Dicen que está muy buena esta peli.
1: Sí. Aparte, bueno, es una historia conocida de Christopher Nolan.
2: Bueno, ahí estamos viendo imágenes.
0: Sí.
2: Una propuesta más.
1: Christopher
2: Mati,
1: Nolan.
2: Contá
0: Central.
2: Un poco, ¿de qué se trata eso
1: British
2: del partido?
1: American Film
0: el partido está basado en lo que fue realmente el partido de Argentina-Inglaterra en el Mundial del 86.
2: Bueno.
1: Sí, a mí me encantan ese tipo de películas.
0: La película dura 91 minutos, que es lo que duró el partido, y bueno, hay protagonistas, tanto argentinos como ingleses.
2: Es tipo documental que hablan y
1: sí,
2: todo.
1: Sí, tipo documental.
0: Sí, más documental, sí.
2: Bueno, qué tremendo. Película. Entonces hoy vas
1: no
2: a
1: sé
2: ir.
1: Si y la iría a ver al cine, eso me pasa. Siento que la vería en mi casa como...
0: Yo la quise ir a ver el otro día porque no la había visto y porque además justo era el día previo al partido Argentina-Inglaterra.
1: Está bueno.
0: Entonces, uno que es futbolero, que estaba manija, ansioso, es decir, era ideal, como plan era ideal, ¿no?
1: ¿Vos continuaste con tu cábala de verlo solo?
0: Olvídate.
1: Muy bien.
0: No me junté con amigos ni nada, no.
1: ¿El domingo también, solito?
0: Mañana, no, con mi familia, sí, como siempre.
1: Muy bien.
0: Sí.
1: Bueno, me voy porque me echan.
2: Bueno, muy bien. Estamos a 11 de la mañana. Igual tenemos que hablar con René ahora en breve nada más. Viene Ana Luque también. Así también. Que el programa
1: chicos,
2: sigue.
1: Ana Luque, hay que pensar qué preguntarle.
2: Sí,
1: ¿eh?
2: Yo tengo preguntas ya, ¿eh?
1: ¿Tú
2: me
1: ya?
2: Han mandado a mí. No, me han mandado.
1: Ah, pero tú ya te digo.
2: Ah, no sé qué preguntarle. Me da miedo.
0: La gente tiene que ir mandando ya mensajito, obvio, audio, ¿eh?
2: Sí, 291-412-5833. Si quieren que sea desde el anonimato, puede serlo. O sea, no es necesario dejar nombre y demás. Así que no hay problema con eso. 291-412-5833. Y nos vamos a una pausa. Así podemos hablar con René y podemos hablar también con Ana Luque. Vamos a una pausa y volvemos con más.
0: En columna 2.
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1: Volvemos 5 minutos de las 11 de la mañana y tenemos noticias con respecto a Mujeres Speak y Pía. Empezando por Escuelita de Fútbol Infantil Mixto. ¿Tenés peques con ganas de jugar, aprender y divertirse? Bueno, sumalos a la Escuelita de Fútbol Infantil Mixto de Speak y Pía. Invitamos a nenes y nenas de entre 5 y 12 años a participar de los entrenamientos. Desde aprenden donde está el deporte, el compañerismo y la diversión, donde van a ser ellos los protagonistas y se van a súper recontra divertir. Miércoles y viernes, de 18:30 a 20 horas son las clases. Miércoles y viernes, de 18:30 a 20 horas en Colón y Teniente Farías. Los esperamos para compartir una experiencia llena de juego, amistad y pasión por el fútbol. Contacto 2914-386358, 2914-386358, el número es del profe Juan.
2: Exactamente.
1: Le pueden escribir a Juan Ferrari a ese contacto y les va a contestar para que se puedan sumar. El viernes, es decir, ayer, hubo encuentro amistoso con los amigos de Huracán. Ahí estamos viendo las imágenes.
2: Exacto, sí. Para aquellos que nos están viendo por las plataformas, tanto de streaming, YouTube, Facebook y demás, bueno, estamos compartiendo algunas de las fotos y de los videos de lo que fue el encuentro, ¿no? Este amistoso realizado por los más pequeños, ¿no?
1: Me gusta porque en las tribunas que estamos viendo ahí en imágenes, que es de donde está el sindicato en Colón y Teniente Farías, hay mucha gente, digamos, los padres, las madres, familiares, fueron a bancar, a apoyarlos a los chicos, que es súper importante también.
2: Exacto, y fútbol mixto, recordemos también que hay chicas, ¿no? Que también se anotan.
1: Sí, ahí estamos viendo una de las nenas en la imagen.
2: Exactamente, muy bien.
1: Bueno, ¿no? Ahí estamos entonces. Tremendo lo de los chicos, ¿eh? El Instagram para que lo sigan es speakypiafutbol.infantil. Speakypiafutbol.infantil para que puedan seguir en Instagram a la Escuelita de Fútbol Infantil. Y bueno, recuerden que se pueden sumar, ¿eh? Entre 5 y 12 años, fútbol mixto ahí en Colón y Teniente Farías.
2: Muy bien.
1: Con respecto al fútbol, seguimos con la misma línea, Mati. Con fútbol femenino, en este caso, ¿te apasiona el fútbol? Este es tu momento, porque estamos convocando jugadoras para sumarse al plantel del fútbol femenino que nos representa en la liga. Si tenés ganas de entrenar, competir y formar parte de un gran equipo, te invitamos a ser parte de esta gran experiencia. Te podés sumar a defender nuestros colores del sindicato, crecer junto a un grupo comprometido, con compañerismo y pasión por el deporte. Te estamos esperando, vení a formar parte del plantel de fútbol femenino Petroquímico. La fecha pasada, la número 14 fue... La primera le ganó 2-1 a Estrella de Oro.
2: ¡Epa! Bien las chicas ahí.
1: Sí, súper recontra bien. Y la reserva cayó con un 1-0.
2: Bueno.
1: Pero bueno, ahí están las chicas que la verdad lo dan todo, ¿eh?
2: Sí,
1: y vienen recontra bien. Instagram petroquímicos.femenino. Pueden escribir por privado o le mandan un mensaje a Antonella, que es la profe.
2: Sí.
1: 291-526-5808. 291-526-5808, el número de Antonella para que se puedan comunicar.
2: ¿Hay partido este finde? Que nos comente cuando mucho si nos está viendo Romy.
1: Sí, si no hay, nos metemos en el Instagram para ver si han publicado algo las chicas, petroquímicos.femenino.
2: Muy bien.
1: A ver si hay partido en el día de hoy, tendría que ser o no.
2: Y debería. A ver,
1: mañana no.
2: Salvo que también tomen receso.
1: Hoy creo que estaba toda la actividad normal, el día comercial había.
2: Sí, bueno, la Liga Intersindical también, que es lo que repasábamos hoy temprano también. Así que veremos si sigue también el calendario para ellas, ¿no?
1: Muy bien. Con respecto a acción social, tenemos a los jubilados, porque te podés sumar al centro de jubilados si ya te jubilaste y durante tu día laboral fuiste afiliado a Speak y Pía. Te invitamos a formar parte de nuestro centro de jubilados. Puedes hacer tus consultas a través del 291-575-74-39. Y tenemos también el taller de memoria para todo el público. Te anotás directamente al 291-575-74-39 porque hay cupos disponibles todavía, ¿eh? Esto va a ser todos los martes a las 16 horas en Colón 1312. Confirmar participación para poder organizar todo, por supuesto. Afiliados al Centro de Jubilados Químicos, sin cargo, no pagan absolutamente nada. Y no afiliados, es 15.000 pesos por mes, que no es nada, ¿eh? El taller de memoria, que además te invita, bueno, a reunirte con otros jubilados, pasar un lindo momento, taller de memoria. Mira, estamos viendo la imagen, además, comiendo unas ricas medialunas, tomando un café seguramente. Así que les mandamos también saludos a todo el centro de jubilados, ¿eh? Y sepan que se pueden sumar. Aún no seas afiliado, también te puedes sumar. Son las puertas abiertas para todos.
2: Sí, la verdad que cada vez más gente está participando. Bueno, se vio y se notó en lo que fue el almuerzo, ¿no? Que se realizó en lo que fue su 13º aniversario allí en el mismo predio de General Daniel Cerri, ¿eh?
1: Bueno, y ahora sí, el Día de la Niñez, chicos. Día de la Niñez, podés vivir una aventura al estilo Stitch.
2: Ay, no
1: esto,
2: falta nada, Aldi.
1: Como dijimos, 30 de agosto. 30 de agosto, predio General Daniel Cerri. Entrada gratuita para hijos, nietos, nietas de afiliados y afiliadas de 0 a 13 años inclusive, ¿eh? Parque de diversiones, inflables, panchos gratis, juegos y actividades, puesto saludable, golosinas, chocolate y muchas sorpresas más. Muy pronto, muy pronto se va a poder retirar la tarjeta familiar.
2: Ya, casi nada.
1: Sí, ahí estamos viendo la imagen de Stitch con la camiseta. Stitch se puso la camiseta del sindicato. Sí. Se puso la camiseta. Comenzaremos con la entrega de tarjetas familiares atentos a las redes sociales de Mujeres Espiquipía, porque ahí es donde se va a publicar todo, seguramente.
2: Ah, muy bien.
1: Ahí está Romy manejando las redes, muy activa ella en las redes sociales del sindicato. Solo para afiliados, recuerden, nos vemos muy, pero muy pronto, dice Stitch. Hay que estar atentos.
2: Y
1: con
2: ya estamos viendo lo que va a ser la tarjeta en sí, ¿no? Porque vos fíjate los colores, la animación, el Stitch, ¿no?
1: Yo ya me imagino la decoración, lo que va a ser.
2: No, tremendo. Tremendo.
1: Tengo ganas de ver todo, Mati. No me aguanto las ganas.
2: Y ya falta poco y la gente está esperando, ansiosa también para llevar a los peques, ¿eh?
1: Bueno, veremos, ¿eh? Esperaremos a ver qué.
2: ¿Hay más? ¿Hay más para mostrarnos?
1: No, es solo eso. Por ahora.
2: Yo quiero ver más.
1: Y bueno, ya de a poco nos irán mandando info. Seguramente bueno, Romy va soltando la información de a poco.
2: ¿Y porque ya el sábado que viene?
1: Sí.
2: ¿Y ¿Qué no, cae el sábado, el que, sábado viene? Que viene? No, el otro. ¿Es el del último del mes? A ver, no estaría... voy a mirar. No quiero meter la pata con el calendario.
1: El sábado que viene es 25.
2: Ay, bueno. Para allá el sábado. ¿Y cuándo es esto?
1: El 30 de agosto.
2: El 30. Ah, no, va a faltar un sábado más entonces, ¿eh?
1: Claro.
2: Va a faltar un sábado.
1: Romy nos
2: bueno,
1: pone...
2: Bueno, pero estamos a nada, un mes. A ver, dice... No sé, no sabe si juegan este finde. Sí, estábamos viendo eso, Romy, para ver si juegan las chicas y comunicarlo de alguna manera. Yo también entré a la info de la liga, pero no. Por ahora no hay nada. Capaz que también se toman un receso de actividades de vacaciones de invierno estas dos semanas. Ahí nos mandó más tarjetitas, hermano. Mandó más flyer ahí, ¿eh?
1: Romy, gracias, ¿eh?
2: ¿Viste que va aprendiendo a soltar un poquito?
1: Hay que ir soltando a Romy, me parece.
2: Muy bien,
1: preparando, Romy. O se le escapó la imagen, no sé.
2: No.
1: No importa, ya está Romy.
2: Listo.
1: Preparando una misión llena de sonrisas, diversión, sorpresas, juegos, merienda, tremendo todo. Recordemos que esto es toda la tarde.
2: Mirá la facha de ese Stitch, ¿no?
1: El Stitch, muy fachero, y ahí estamos viendo la tarjeta. La tarjeta que nos muestra Romy. Día de la Niñez 2026, 30 de agosto, de 14 a 18 horas.
2: Ya tenemos horario confirmado también.
1: De a poco, ¿viste? Esto es un día a día.
2: De a poco.
1: De 14 a 18 horas, 30 de agosto. Recuerden, va a ser en General Daniel Cerri, en el predio, bueno, histórico del sindicato, del que todos conocemos, básicamente.
2: Donde se viene realizando habitualmente.
1: Sí. 30 de agosto, de 14 a 18 horas. Bueno, impresionante, ¿eh? Gracias, Romy, por la data. Había que presionarlo un poco a Romy para que finalmente no había
2: la imagen. Tal cual, aparte.
1: Abrazo grande. Bueno, ahí estamos entonces con toda la información de Mujeres Espiquipía. ¿Está conectado nuestro invitado? ¿Todavía no? Bueno,
2: todavía no, muy bien.
1: Tenemos sí a Ana Luque esperando.
2: Ya llegó Ana. Así que ya queremos ir recibiendo todos los mensajes, mensajitos de texto, audios que nos pueden mandar a través del WhatsApp de la radio, a través del Facebook también de Espiquipía y además a través de nuestro canal de YouTube. Van a Encolumnados. Y nos pueden dejar los comentarios y los mensajes para lo que va a ser en un ratito la presencia de nuestra tarotista Ana Luque.
1: Muy bien.
2: Vayan pensando qué le van a querer preguntar. Dale.
1: Sí, en anónimo puede ser, no hay problema. Sí. No hay que dejar sí o sí nombre, ni audio tampoco. Tenemos WhatsApp con muchos mensajes. Nos escribe Javi. Acá estoy, Petrocas, mirándolo. Saludos, chicos. Sigan con las mismas cábalas, nos dice, como que nos amenaza. ¿Viste? No cambien las cábalas. Buen día, ¿cómo andan? Que tengan un excelente programa. Saludos para ustedes. Quiero participar por los premios de hoy. Espero tener suerte. Celeste Reyero con el 212. Que tengan un maravilloso sábado. Abrazo grande. Buen día, quiero participar. Lisandro con el 220, últimos tres del documento. ¿Cómo están? Acá escuchándolos y con mucha ansiedad para mañana. Chicos, vamos a Argentina. Participo por todos los premios. Laura con el 685. Lau, te mandamos un beso muy, pero muy grande. Juana también le deja un mensaje. Bueno, ahí están llegando los mensajes. Juana le deja un mensaje a nuestra tarotista Ana, así que sí, ahora lo vamos a leer. Chicos, hoy me conecté más tarde, pero los escucho un ratito. Saludos y vamos a Argentina mañana. Cele con el 008, abrazo muy pero muy grande. Buen día, Javi y compañía. ¿Cómo están? Escuchando desde casa, quiero participar. Matías con el 232.
2: No
1: es Matías y Javi no está, así que le mandamos un saludo a Javi, que igual está viendo el programa. Genios, ¿cómo están? Les mando un saludo para todos, que anden muy bien y gracias por el programa que hacen siempre con lo mejor. Aprovecho y me anoto para los sorteos. Abrazo grande. Me quedo escuchándolos y esperando mis premios. Abrazo grande nuevamente para todos, pero no nos deja nombre ni últimos tres del documento.
2: Quieren participar, pero es muy simple, ¿eh? Nombre y últimos tres del
1: documento. Claro, amigo, mandanos nombre y últimos tres del documento.
2: Exacto.
1: Para poder jugar y participar por los premios del día de hoy. El premio que es un parlante JBL. Hoy sorteamos parlante JBL.
2: Tremendo.
1: Impresionante. Estrambólico, diría Javier.
2: Sí, está re lindo.
1: Así que súmense al 291-412-5833.
2: Tenemos un mensajito también, de Facebook por acá. Celeste por acá dice que tengan un maravilloso sábado, chicos. Les mando un beso. Pablo Rodríguez dice buen día, chicos. Abrazo grande. Luciano Martos también aparece por acá. Buen día, muchachos. Que tengan el mejor día de su vida.
1: Luciano Martos, gracias.
2: Bueno, gracias, Luciano. Bueno, muchos, pero muchos comentarios acá en YouTube. La gente que se va aprendiendo. Buen día, acá estoy. Jaja, vamos, Petrocas. Buenos días para todos. Un abrazo grande. Pronta recuperación, Javi, desean por acá. Vamos a Argentina con el desfibrilador. Qué palabra difícil.
1: Sí, total. Otorrinolaringólogo.
2: Ah, qué difícil que es. Hermosa mañana, ¿verdad? Dicen por acá también. Ingleses, ¿cómo les quedó el? Bueno, muy bien. Te quiero, Bahía. Aguante, sí. Lautaro. Encolumnados. Vamos a Argentina. Javi, ¿dónde andás? Le preguntan. Hola, chicos, dice por acá Lu. Dice, Javi, ¿fuiste a ver la final? Le preguntan. No, Javier está enfermo.
1: No sé.
2: A nosotros nos dijo que...
1: A nosotros nos dijo que estaba engripado. Capaz que estaba engripado. En Miami, ¿no?
2: Capaz que está... Sí, se fue para Estados Unidos. Bueno, mañana también con el desfibrilador, dice por acá, cerca.
1: Dale, ¿cómo es?
2: Sí, Chiquitapia, dicen. Bueno, Chiquitapia. Por acá dice, nada, amigo, mandó un mensaje, aparece, le dicen a Javier, como diciendo, che, te fuiste.
1: Sí.
2: Javi, te fuiste a ver la final, jaja, dice, sos un genio, un saludo, dice. Y bueno, Javier es Petroca, así que por ahí en una de esas. Buenas, ¿qué onda? Dice, ¿dónde está el Javi? Dice. Vamos, saludos, Bahía Blanca y su programa en Columnados. Hola, gente linda, saludos por acá. Javi, Aldi, Mati, querido, Argentina, Bahía Blanca, dicen también. Lautaro, te queremos, Bahía, te amo, decían también. Javi, te queremos, jaja, sos la cábala. Vamos, carajo, con huevo mañana, Messi, Enzo y Lautaro. No sé si son los goles.
1: Ah, puede ser.
2: Ojalá, un gol de Messi.
1: Ay, Dios.
2: Un gol de Enzo de vuelta y otro de Lautaro.
1: Me empiezo a doler la panza a mí, posta.
2: Bueno, vamos a ver, te vamos a buscar, dice, jaja, saludos, amigo. Capos, seguimos el programa igual desde donde estén. En Columnados participo, 456 por acá. Más mensajitos de la gente que se va conectando a través del canal de YouTube, el chat en vivo. Dios, si no me morí hasta ahora, listo, decían por acá. Claro, la verdad que con un sufrimiento tras otro, ¿no? Lo que viene siendo... el partido de la selección argentina. Me enorgullece haber nacido en Argentina. Está bien, Javi, descansa un finde, pero al otro firme, dicen por acá. Hola, chicos, son cábala, dice, vamos. Hola, Aldana, saludos al equipo.
1: Abrazo grande.
2: Los felicito, los miro hace un tiempo, dice Román. Javi, tirá tu cábala, mandé una foto, dice, de Estados Unidos, dice. Ah, piensan que Javier realmente se fue a Estados Unidos. Vamos, Petroca, saludos, petroquímicos. Está el Facha Matías, Aldana y el capitán, dicen por acá. Preguntaron. ¿Dónde anda el capitán Javi? Jaja, Javi está enfermo, dice, necesita atención.
1: Ah, bueno, ¿se quieren dar atención a Javi?
2: ¿Le quieren dar atención a Javier?
1: Pasamos dirección, no hay problema.
2: Bueno, qué sé yo. Vamos a Argentina, vamos a ganar. Se rateó hoy, jaja, participo por acá. Último de 3 del DNI, 289. La gente está participando por los premios. Muchas gracias por el espacio a los artistas, decía por acá Susi. Me quedo con ganas del Toro Acuña, jaja, dice. Hay que pasarle la lista. Bueno, muchos mensajes al día.
1: Hay un montonazo, sí, un montón.
2: Qué lindo ser argentino, carajo. Hola, equipo, paso a saludar, los miro. Consulta, teléfono de fútbol infantil mixto, pregunta Samantha por acá.
1: Bueno, se lo damos. El teléfono es el de Juan. Sí. Te contactás con Juan, Samantha en este caso. Y es... Ahí lo estoy buscando, Ahí
2: muy
1: ya
2: bien.
1: Voy,
2: A ver,
1: cinco
2: para Samantha.
1: Chicos.
2: La consulta dice teléfono de fútbol infantil mixto,
1: sí,
2: que era lo que repasábamos también hoy.
1: Lo tengo, 2914-386358, 2914-386358, el número de teléfono de Juan, y por las dudas repito también el Instagram, es piquipiafutbol.infantil.
2: Muy bien, por acá Sonia dice, ¿se puede preguntar cuando esté Ana Luque? Sí, obvio.
1: Es para eso, chicos.
2: Recibimos los comentarios, los mensajitos, dice, hoy la tarotista Ana Luque, dice, sí, ya en un ratito nada más. Gerardo por acá dice, buen día y mañana festejar, dice, me anoto por los sorteos. Gerardo, saludo para todos. Gracias por el valioso espacio. Bueno, la verdad que impresionante la cantidad de gente que está conectada a través de el vivo de YouTube de Encolumnados, Aldi,
1: Muy bien. Ahí estamos entonces con todos los mensajes. Impresionante la cantidad de mensajes. Y la cantidad de
2: muchísimos.
1: Gente que está conectada esperando a Ana Luque, que ahora en breve va a venir. ¿Qué te parece, Cris? ¿Vamos a una tanda y volvemos con más?
2: Encolumnados.
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1: Volvemos 32 minutos de las 11 de la mañana y ya, como ven en pantalla, la tenemos a ella. Bienvenidísima, Ana Luque. Hola, ¿cómo estamos?
2: Muy bien.
3: ¿Cómo andas, Ana?
2: Bien, chicos, gracias.
3: ¿Todo bien?
2: Todo bien.
1: Mirá el plano que tenemos, ya viendo las cartas ahí de Ana. ¿Preparada?
2: Ahí están.
1: ¿Preparada para que empiecen a mandar listas las consultas y sus mensajes, obvio, para todo lo que quieran saber? Siempre decimos, ¿nada con respecto a fútbol?
2: No, política tampoco.
1: ¿Política tampoco y salud tampoco?
2: No, salud menos.
1: No, nada. Que ver, porque muchos van a empezar con el partido de mañana y eso.
2: No, el partido de mañana, a ver, yo lo hago, o sea, lo hice para mí.
3: Claro. O sea, una cuestión tuya.
2: Puedo decir, sí, que a ver, hay una energía favorable a Argentina, que va a ser muy tenso. Algún detallito que va a ser el que va a definir.
3: Pero hasta ahí.
2: No puedo darte un resultado porque
3: claro,
2: eso depende de los jugadores.
3: Bien. No, sí. ni hablar.
1: ¿Y los partidos anteriores siempre lo hiciste? ¿Esto para vos?
2: Sí.
1: ¿Y
2: la pegué toda?
1: ¿Todas? Sí. Ay, Dios mío, por favor.
2: Así que, pero bueno, yo congelo arquero.
1: ¿Congelar? Bueno, sí, hablábamos de eso fuera de aire. Se está haciendo
3: ¿funciona?
1: Mucho esto de congelar
2: funciona.
1: Congelar jugadores
2: bien
1: del equipo
2: funciona.
1: Rival.
2: Sí.
1: Y eso no trae consecuencias, digamos, no es que...
2: No, eso no tiene karma.
1: Bien,
2: Después lo descongelás, ¿no?
1: Claro, después lo sacás. Bueno, Dai no descongeló todavía al arquero de Inglaterra.
2: Pero con pimienta tenés que poner. No solamente esa, porque la gente los congela.
1: Con agua y
2: con agua,
1: al freezer.
2: Se les pone pimienta y sal.
1: ¿Pimienta y sal?
3: Pimienta y sal.
1: ¿Al agua?
2: Sal, agua y lo metes al freezer. Cuando se congeló, lo das vuelta. Y ya está.
1: Ah, para descongelarlo, ¿no?
2: Claro.
1: Dai, tenerlo en cuenta para mañana.
2: Pimienta.
3: Ahora,
1: sal y pimienta.
3: ¿Es algo que se utilizó ahora? Yo no lo he escuchado antes.
2: No, se usa hace mucho. ¿Sale?
3: ¿Sí?
2: Sí, sí. Cuando vos, por ejemplo...
3: Ah, en el Mundial pasado también ya se usaba esto de congelarlo.
2: Sí, no, y aparte que en la vida misma, sí, cuando vos tenés a alguien que te molesta mucho o que, no sé, alguien denso, lo congelás también.
1: Ay, qué preguntas que están llegando.
2: No le pasa nada, ¿viste? No le pasa nada. Simplemente se te deja de molestar.
1: Uh-huh. Bueno,
2: cuando alguien se pone molesto, lo congelás y ya está.
3: Ah.
2: No te molesta más.
1: 291-412-5833 para que empiecen a mandar mensajes. Ya tenemos mensajes, pero bueno, yo arranco si quieren con uno que me mandaron a mí por privado, a mi celular.
3: Muy bien.
1: Preguntan si a mi marido, dice la pregunta, se le va a dar el juicio laboral que tanto está esperando.
2: Bien. Bueno, es un juicio que viene con tormentas y... Yo creo que ha habido un cambio, no sé si de abogado, ¿ves? El tema de papeles. Venía muy complicado. Esto es la justicia. Pero se le da antes de diciembre.
1: ¿Antes de diciembre?
2: Sí. Yo le doy hasta diciembre, pero esto se va a hacer antes. Ahora estamos en feria, ¿no? Justo, pero...
1: Claro.
2: Septiembre, octubre, noviembre va a tener noticias.
1: Noticias sobre el
2: juicio.
1: El juicio.
2: Sí.
1: No sobre la persona, digamos. La persona no apareció.
2: No. El juicio.
1: Bien. Ahí estamos, entonces, respondí a la duda. Si
2: la justicia.
1: Está muy bien. Sí. Mati, ¿alguna pregunta?
3: Bueno, por acá nos escribe Gerardo y pregunta cómo le va a ir en el trabajo.
2: Bien. Vamos a preguntar si tiene mejoras.
3: Ajá, a ver.
2: Como para ser más concreta. Bueno, asume nuevos compromisos en el trabajo.
3: Ajá.
2: Hay un jefe que le da buenas noticias. Tiene un ambiente de armonía en su trabajo.
3: Sí.
2: Puede haber cambios internos, pero que lo favorecen.
3: O sea, cambios que le favorecen.
2: Pero en el mismo trabajo, ¿no?
3: Sí.
2: Pero hay cambios que lo favorecen y hay un jefe que le da buenas noticias.
3: Ah, muy bien.
2: Quizás esos cambios signifiquen más responsabilidad, porque hay compromisos que se asumen.
3: Muy bien.
2: Puede ser un ascenso.
1: También. Sí, puede ser.
2: También
1: puede ir por ese lado.
2: Sí.
1: Uh-huh. Nos preguntan cómo... le va a ir en su carrera universitaria nueva.
2: Bien. Le va a ir muy bien. Viene como de cortar una carrera para comenzar otra, porque es como, ¿es mujer?
1: Sí.
2: Se sentía como un poco estancada. Esto es lo profesional, quiere decir, y esto es que se abren caminos. Le va a ir muy bien, obviamente eso, y el pero con trabajo y esfuerzo, que
1: claro.
2: Eso lo tiene que poner ella. Eso es lo que dicen las cartas, pero
1: bien.
2: como decimos, yo digo siempre, o sea, las cartas no te decretan ni determinan nada. El trabajito lo tenés que hacer vos.
1: Obvio, todo un esfuerzo personal.
2: Esto solamente es una ayuda.
1: Hola Anita, me alegro mucho escucharte y que estés
2: gracias,
1: muy bien.
2: Gracias.
1: Nos dice Juana, quiero saber si voy a hacer el viaje que me gustaría hacer. Besitos.
2: A ver. Ahí están sus sueños. No sé si va a querer ir a ver un hijo. Sí, con seguridad va a ser el viaje. Salió el regalo del universo. Esto que tengo acá es un hijo, un familiar, es alguien de la familia que ella quiere ver. Uh-huh. Esto es su sueño, que es hacer el viaje. Sí, lo va a hacer.
1: Muy bien, ahí muy lo respondió, con convicción.
2: Sí,
1: muy
3: bien. O sea, que se anime a viajar, que
2: va
3: a salir
2: que
3: bien.
2: Que va a estar todo muy bien.
1: O que planee, mejor dicho, todo para ese viaje que va a poder darse.
2: Muy bien. Sí.
1: Muy bien, Juana.
3: Surge, ¿no?, esas preguntas, Ana, por ahí gente que está con ese temor previo de realizar algo, ¿no?
2: Sí. Eso.
3: Las consultas, digo, ¿no?
2: Las consultas son todas así. Lo que yo siempre, por eso aclaro que siempre las cartas no decretan, porque a veces te mandan y te dicen, me separo. O sea, yo no te puedo decir qué tenés que hacer.
3: Claro.
2: Porque no soy nadie. O sea,
3: no, claro. Hablar.
2: Entonces, pero bueno, a veces buscan echar la culpa a la bruja.
1: Sí.
2: Entonces, yo siempre contesto igualmente, pero siempre les digo lo mismo. La última decisión la tiene uno, porque yo te puedo decir. O no sé, no te separes y capaz que vos la estás pasando re mal.
3: Claro.
2: Que no lo puedo ver en cinco cartas. Uh-huh. Entonces, pero bueno, sí salen. Esas preguntas siempre.
3: ¿Y cuáles son por ahí las mayores consultas que te llegan o que, bueno, obviamente lo
2: y
3: hacen?
2: Y hay días. Hay días que es más de amor, otros días se inclina más por el trabajo, por el dinero. O sea, lo que pasa es que yo por ahí, bueno, en mi página o en mi teléfono,
3: sí,
2: voy poniendo todos los días tips, ¿viste? Tips para conseguir trabajo, para el amor, para el estudio, pero bueno, lo que pasa es que tenés días, ya te digo, hay capaz que los lunes es todo de amor, separaciones, si alguien te quiere, si no te quiere,
1: claro.
2: Sí. Y capaz que otro día es todo plata,
1: entonces, sí.
2: Pero es según el día, en las consultas generales sí, ahí ya va todo.
1: Sí. Chicos, buen día, pregunta para Anita, ¿se le da a comprar el auto a mi hijo? Gracias.
2: Bien.
1: Estos son mensajes al 291-412-5833.
3: Muy bien, ¿eh?
2: Sí, regalo del universo para él. Se da y dentro de poco, antes de lo esperado. O sea, si él tiene una fecha, ese es su hijo. El perro siempre es el hijo, el amigo, la persona fiel. Este regalo del universo quiere decir que es antes de lo esperado.
1: Muy bien.
2: O sea, y mucho mejor.
1: Ah, tengo que decir
2: bueno,
1: que... Yo te había preguntado la última vez que viniste sobre algo.
2: Sí.
1: Y después se me cumplió.
2: Bueno, bien.
1: Sí,
2: me alegro.
1: Sí. Con algunas turbulencias en el medio, pero.
2: Bueno,
1: sí,
2: viste, pero
1: era parte.
3: Que puede pasar, ¿no?
2: Y sí, porque a veces yo le puedo leer a ella y se cruza a otra persona en el medio que te la complica, pero
1: claro,
2: bueno.
1: Claro, sí.
2: Esa no me va a salir.
1: Era con respecto al auto.
2: Ah,
1: te había preguntado yo.
2: Mira.
1: Sí.
2: Bien.
1: Y se me dio. Sí,
2: qué
1: sí,
2: bueno,
1: sí.
2: Aldi.
1: Chicos, ¿cómo andan? Buen día. Para Ana, ella me pidió que la suelte aunque dice amarme. ¿La suelto o la espero? ¿Volverá
3: upa,
1: en
2: ¿ves?
1: Tiempo?
2: Eso es lo que yo te decía.
1: ¿Antes que termine el año, al menos, o antes? ¿O nunca, capaz?
3: Bueno, uy, qué pregunta esa, ¿eh?
1: Sí.
2: Vamos a preguntar si ella va a volver. Uh-huh. Para hacerla más concreta. Ahí está él.
1: Ahí se suspiró Ana.
2: Porque eso es una cosa complicada. A ver, ella me sale con una actitud de chiquilina.
3: Ah.
2: Si va a volver, por ahora en estos 6 meses, no me sale.
3: Upa.
2: Y cuidado, porque si vuelve va a ser más de lo mismo.
1: Ah, no va a cambiar nada.
2: No. Este es él. O sea, que deje que el tiempo pase, porque este es él. Pero acá hay otra persona dando vuelta que... A ver, no necesariamente tiene que decir que haya infidelidad.
3: Uh-huh.
2: Puede ser un amigo, alguien que la aconseja mal. Pero la pareja está como... Es una pareja que tiene posibilidades, pero tienen que arreglar muchas cosas antes.
1: Claro.
2: Y a él lo veo como una persona muy demasiado protector.
3: Ah.
2: ¿Viste? Y a veces capaz que lo que necesita ella es aire.
1: Ah, un poco de...
2: Sí. Un poco
1: libertad,
2: de aire y
1: sí,
2: que la deje pensar, que no la presione.
1: Bueno, entonces, más un consejo también ahí.
2: Claro.
1: Sí, para poder ver algún resultado, ¿no?
2: Claro.
1: Sí, porque como vos decías, también depende de uno.
2: Claro, porque es lo que yo te digo. En este caso, pregunta el hombre. El hombre me sale como muy controlador.
1: Sí.
2: La otra persona, el otro hombre, no quiere decir que ella esté con otra persona ya, sino que habla con alguien, que puede ser un padre, un hermano, alguien, y habla sobre su pareja porque algo la preocupa.
1: Claro.
2: Entonces, dale un poquito de aire, no la presiones.
1: Muy bien. Tenemos más consultas. Mati, ¿tenés alguna?
3: Por ahora no, por
1: bueno,
3: ahora no.
1: Están llegando muchas al WhatsApp. Buen día, chicos, ¿cómo andan? Quiero participar por todos los premios con el 115. Pregunta para Anita. ¿Mi marido sigue con continuidad laboral?
2: Bien. ¿Se siente traicionado el marido? Creo que arregló algún tema de trabajo que tenía que arreglar. Este es el marido. Tiene la llave del éxito. Sí, o sea, va a tener continuidad laboral. Hay cosas que él quiere hacer, aparte de eso, como, no sé, algo paralelo a su trabajo. Pero sí, tiene compromisos laborales también, aunque viene de algunas decepciones, por eso lo pregunta.
1: Claro.
2: ¿Entendés? Como que no le han cumplido algunas cosas.
1: Sí.
2: Pero sí.
1: Pero bueno, va a tener trabajo.
2: Va a tener la continuidad, sí, va a tener...
1: Que es lo más importante.
2: Sí, la estabilidad.
1: Buen día, chicos, ¿cómo andan? Nos saluda, bueno, nos dejaba antes el mensaje también participando de los premios. Chicos, pregúntenle a Anita. Ahora, después de las vacaciones de invierno, empiezo una carrera nueva en la uni. Bien. Yo ya estoy medio grande, cerca de los 50. ¿Cómo me ve en ese proyecto de volver a estudiar?
3: Papá.
1: Interesantes las preguntas, ¿eh?
3: Sí, sí.
2: Mira el estudio.
1: Ah, el estudio, mira. Son muy claras las cartas.
3: Sí.
1: O sea, para uno que no entiende también.
2: Dice que no entiende, que la puede
3: entiende,
2: ver igual.
3: Uno no sabe, pero ya...
2: Bueno, este es el estudio. Esto también es el estudio. Esto es lo que ella habla con su familia. Antes de tomar la decisión, ha hablado con su familia. Y esto es la prosperidad. Es mucho esfuerzo lo que va a hacer, pero tiene la estrella también del ángel que la cuida, y el ángel, la buena intuición. O sea que le va a ir muy bien.
1: Muy bien.
2: Con su esfuerzo. Pero sí. Bien.
1: Sí, imagino también que arrancar una carrera...
2: Claro, ya por ahí cuando son más
1: implica,
2: grandes...
1: Implica otras cosas.
2: Claro, la casa, y tenés que
1: el trabajo.
2: Pero que lo haga, porque le va a ir muy bien.
1: Muy bien, ahí está. Sí.
3: Yo entonces... tengo una consulta por acá que llega de una persona que conoce a Anita.
1: Ah, sí. Ah, mira.
3: Sí, que es el señor Javier.
1: Ah, claro.
3: Que nos está viendo y... Pero nada, no sé si hacerla, porque dice, ¿cómo le va a ir en el amor a Mati? Dice.
2: No sé. Ahí si me da permiso Mati, sí, sí, te lo cuento.
1: ¿Quieres saber, Mati?
3: El tema es que yo también le iba a preguntar, ¿no se puede ahí o no? Si hay una pregunta de alguien ajeno.
2: ¿En realidad?
3: ¿Se mezcla ahí, Anita? ¿O
2: no,
3: cómo
2: no
3: es?
2: Se mezcla, porque...
3: Yo te puedo preguntar qué onda...
2: Vos sos el interesado, entonces a vos te van a responder bien. A Javi por ahí, capaz que me responde lo mismo... Pero se puede dispersar un poco porque no es el interesado.
3: Ah, está.
1: Él lo hace de chusma nomás.
3: Claro, él lo hace de chusma. Bueno, y bueno, ya que estamos, que Javier preguntó, bueno, a ver cómo vamos, me va a ir, ya que estamos. Vamos a divertir un rato. Uy, sopló las cartas.
1: Ay, no, ¿por qué haces eso?
2: Para sacar la energía de las otras preguntas.
3: Ah, muy bien.
2: ¿Querés sacar las vos?
3: ¿Eh?
1: ¿Querés sacar la voz?
3: Ah, saco una carta, a ver.
2: No, dame 7.
1: 7,
3: siete cartas. Bueno, vamos por ahí. 2. Vamos a agregarle un poquito de suspenso, ¿no?
1: Eligiendo las cartas para lo que va a salir.
3: Mirá lo que estoy haciendo por vos, Javier, ¿eh? Por tu pregunta, ¿no? Qué bárbaro, ¿eh? Bueno, ahí creo que saqué 7.
2: Bien.
3: A ver. 1, 2, 3, 4, 5, 6, 7.
2: Bueno. Vamos a preguntar si te va a ir bien. Vamos, yo siempre pregunto en positivo. ¿Ves?
3: Muy bien, muy bien. Se está riendo en este momento Javier en la casa.
1: Olvídate, sí, con el con YouTube en el tele, haciéndose de la mañana.
2: Ahí está Mati.
3: Muy bien. Ahí está, trajeado salí.
2: Bueno, hay un amor dentro de poco.
3: ¡Epa!
2: ¿Vos estás solo?
3: Yo estoy solo, sí.
2: Bien. Acá estás vos y estas son las posibilidades, ves la buena estrella, de tener un buen amor.
3: Ajá.
2: Puede ser alguien que no haya aparecido todavía o que no vive acá.
3: ¿Ah?
2: No quiere decir que tengas una...
3: No, decía.
2: No, puede ser que viva en Punta Alta, ¿no? Pero también puede ser un amor del pasado que no terminó de cerrar. Donde hubo muchas tormentas.
1: El like.
2: Puede haber charlas. En general te va a ir bien. O sea, bueno, la posibilidad está.
3: Después vas
2: a evaluar vos si te sirve o no.
1: Sí, obvio.
2: Igual lo que te puedo decir de esa chica es que es una chica que es un poco inestable y que se comporta como una chiquilina. Por eso después vos verás. Pero yo creo que todavía no la conoces, ¿eh?
3: Ah, bueno. Ah, no la conozco.
2: Puede ser que no la conozcas. Y si la conoces, es alguien de quien ya estás distanciado y que en su momento te trajo algunas tormentas.
3: Ajá.
2: Entonces, para que no pase más de lo mismo, porque es una historia sin cerrar, hay que charlar.
1: ¿Cómo te gusta el amor a distancia, eh? No. Empecé a tirar el tuyo.
2: Tenemos un tema con la distancia.
1: Una de por acá, ¿qué te cuesta?
3: Una de Bahía, no,
2: porque a veces sale el barco y significa que están distanciados, que no se hablan, ¿entendés?
3: Ah, está muy bien.
2: No necesariamente tiene que ser que se fue.
3: Bueno, sí. Respondí a la consulta de Javier.
1: Javier.
3: Ahora yo quiero hacer una consulta.
1: A ver, haga.
3: ¿Cómo le va a ir a Javier en el amor?
2: Bueno. Vamos a ver si
3: te la devuelvo.
1: El truco.
3: Te la devuelvo, Javi. Te la devuelvo.
2: A ver si te reíso.
1: Está lloviendo en Bahía, ¿eh? Pasa
3: sí, está lloviendo. Por la hice la pregunta y empezó a llover. ¿Va a tener algunas tormentas, Javier, no?
1: Las ratas.
2: ¿De amor? No le sale nada. No sé si está en pareja o no, pero...
3: Bueno. No le sale nada.
2: Es como, nada. Esta cruz significa que por el momento... Si no sé, por eso no sé si él está...
3: ¿Se va a hacer cura? No.
2: No, no. Por el momento como que puso un impas.
1: Un impas. ¿Pero sabe por qué? O...
2: No, me sale como si... Acá me sale como que está enfocado en el trabajo, en su casa, en un viaje, en un proyecto.
1: Muy bien, mirá,
2: está
1: Javi.
2: Como muy enfocado en la familia, en el dinero. Pero lo hace como para enfocarse ahí, para... Para no resolver un tema de amor quizás que no tiene resuelto.
3: ¡Upa!
1: Ah, tenés asuntos que atender, no, Javier.
3: Tomá pa' vos, Javier.
2: Javier, ¿no? Me
1: sacala de...
3: Sí, por acá me dice Mati, quédate solo, jajaja, ja, ja, dice. El amor no es para mí, dice también Javier.
1: Bueno, no, ya
3: estamos,
1: sabemos.
3: Estamos casi en la misma, Javi. Bueno.
2: Estamos todos iguales.
1: El hombre que nos preguntaba sobre la carrera a sus 50 años nos manda mensaje. Gracias por pasarle la pregunta. Y la verdad que Ana me dejó muy emocionado.
2: Ay, gracias.
1: Con lo que me dijo, sobre todo del ángel que me ayuda. Un beso grande para ella por su mensaje y para ustedes también,
2: gracias.
1: Obviamente.
2: Muchas
1: Así que
2: gracias.
1: Por algo se emocionó, ¿no?
2: Y porque a veces esa estrella, a veces en algunas cosas te muestra la buena intuición y a veces alguien que no está en este plano...

0: te está acompañando.
1: Sí. Entonces, sí, debe venir por ese lado.
0: Es lindo saber eso.
1: Bueno, pregunta, ¿mi hijo va a recuperar su auto y si su vida va a seguir como viene o va a cambiar?
0: Bueno, yo pregunto una sola cosa, voy a preguntar lo del auto y si las cartas me quieren mostrar otra cosa.
1: Uh-huh. Bueno.
0: Bueno, por un lado va a cambiar, ya le puedo decir. Porque
2: muy bien.
0: Si lo que la preocupa son mentiras, vicios, problemas, porque ese zorro es, ves que está el ataúd ahí, entonces quiere decir que eso queda atrás. Y con respecto al auto, sí, tiene, si está con la justicia o con papeles, sí. Es algo que ya lo tenía como no insistir sobre eso, pero lo va a recuperar. Pero con la justicia.
1: Muy bien.
0: Como papeles, hay que acomodar cosas.
2: Ah.
0: Y lo otro que la tiene preocupada, si va a cambiar su vida, ella no sé qué la preocupa, pero es ese siempre el zorro, son las trampas, las mentiras, pueden ser los vicios. No hace falta que ella diga lo que le pasa, pero...
1: ¿Es eso...?
0: Sí, hace un cambio.
1: ¿Hace un cambio?
0: Hace un cambio, sí.
1: Bien. Bueno, recordemos que lo que dice Ana tiene una validez de 6 meses, ¿no?
0: 6 meses, sí. No más.
1: Chicos, buen día. ¿Cómo andan? Pregunta. ¿Me vuelven a llamar de mi trabajo?
0: Bien. No te vuelven a llamar del mismo trabajo. Te van a llamar de otro trabajo. Igualmente que no la llamen... ¿Es una chica?
1: Sí.
0: Que no la llamen de ese trabajo le significa un alivio, porque ahí siguen las mismas traiciones, las mismas decepciones, tormentas, más compromiso de lo que debe y menos plata. Entonces, pero sí asume... Inesperadamente le va a llegar un compromiso nuevo de trabajo. Estas cigüeñas son lo nuevo.
1: Claro.
0: Que quizás ya lo tiene charlado, pero... O sea, del mismo trabajo que estaba, no la llaman. La van a llamar de algo nuevo. Uh-huh. Bien.
1: Está muy bien. Bueno, ahí las dudas que fueron llegando al WhatsApp, 291-412-5833. Nos quedan pocos minutos,
2: sí.
1: Para que manden su consulta, porque en breve nada más tenemos también que
2: hacer el sorteo.
1: Sí, tal cual.
2: Exactamente. Claro.
1: Le mandamos algo grande a René y a Reina, que nos dicen que se largó una tormenta complicada y se les cortó la luz. Por eso no pudieron salir.
2: Ah, está muy bien, bueno.
1: Así que
2: por ahí para el próximo
1: están en Buenos
2: sábado,
1: Aires, ¿eh? Y se ve que se largó a llover con todo. Y bueno, se les cortó la luz y no pudieron tampoco por eso conectarse. No tenían internet,
2: claro,
1: ni nada.
2: Recordemos que íbamos a charlar con el psicólogo, con René Bernal. Así que seguramente lo dejaremos
1: para el próximo
2: programa
1: finde.
2: Siguiente.
1: Sí, abrazo grande y bueno, gracias igual por avisar. Y les mandamos un abrazo. ¿Más consultas? ¿Hay más consultas? ¿Los chicos quieren preguntar algo? Es el momento,
2: Diana creo que tenía una consulta.
1: Dai quiere preguntar algo, pero
2: ¿sí?
1: Bueno, lo puedes hacer desde la... Nos gustaría que venga Dai a hacer de sus preguntas acá en vivo.
2: Sí, Dai tiene muchas preguntas para hacer.
1: ¿Alguna pregunta que tengas?
0: No hace falta que las diga en voz alta.
1: Ah, también, eso, te las puedes guardar para vos.
2: Claro.
3: Pero no es tan seguro, ¿no?
1: Sí, es lo mismo, sí, la misma seguridad.
0: Sí.
1: Hacelo, Dai, dale. Acá, en vivo,
0: pero
1: directo.
0: Hacelo, claro. Claro. O sea, ¿por qué te digo claro?
1: Para
0: como
1: adentro...
0: si me lo estuvieras diciendo a mí.
1: Claro, no le des muchas vueltas.
2: Claro, que sea puntual.
3: Bueno,
2: porque...
3: hay una que no la voy a hacer en vivo.
1: Bueno,
3: no,
1: ni...
3: una que sí, dale.
1: Bueno,
3: hablo de la mezcla, sí, es como más...
1: Pero hacerla en tu interior.
2: Bueno, se suma Dai Redolfi también, como para hacer la consulta a Ana. Ajá. Cerrando el programa con ella, con los mensajes que pueden llegar. Basta, todavía algunos minutitos.
3: Matías.
2: Bueno, pero pedí puntual, Diana.
0: Puntual.
2: A ver, ahí como está sacando sus cartas.
0: Sí.
2: La gente todavía puede seguir participando. Recuerden que tenemos un importante premio. Un lindo parlante que estamos sorteando en el día
1: JBL,
2: de la fecha. Sí, lindo parlante, parlante Bluetooth. Para poder trasladarlo, llevarlo a cualquier lugar, a donde vayas. Ahí está. Dale,
1: pregunta, ¿te doy 7?
2: Sí, no vas a jugar al truco, dale.
1: Retruco, vale 4.
2: Sí. Ahí saca las cartas. Nuestra compañera Dai Redolfi, a ver qué le toca.
0: Bien, preguntaste por sí, por sí o por no. ¿No? Porque es para que yo te pueda responder sí o no.
3: Sí,
0: porque
3: sí.
2: A ver qué sale, ¿no? Qué misterio, Aldi, ¿eh?
1: Qué suspenso, bárbaro.
0: Sí. Por un lado me sale que sí, directamente. Por el otro lado tengo ahí la estabilidad en lo que hayas preguntado. Porque las cartas es así, te responden y a veces te quieren mostrar otra cosa más. Lo que vos preguntaste es sí, pero es algo que está muy estancado. ¿Entendés? Okay. Es como que hacen falta ahí charlas o cosas Es como, ahora es como un estancamiento. Ese ancla significa, a veces da estabilidad y ahí te está mostrando que está estancado. ¿Hay posibilidades de remontar? Sí. Cierto, lo que hayas preguntado. Por otro lado, vos tenés un corte ahí. Un corte puede ser. Algo que quieras terminar y volver a empezar. Otra cosa que puede ser pareja, puede ser familia. Puede ser que no te hables con alguien. Puede ser que te pelees con una amistad. Eso es por un lado. Algo, un proyecto que dejás de lado para comenzar otro. Otro mejor. Y acá tenés la buena estrella, que como dije hoy, a veces es la buena intuición. Y a veces también es alguien que te acompaña desde el cielo. Pero también acá te muestran buena estrella para hacer cambios. Pero cambios profundos. Puede ser de casa, de trabajo. No de que te vayas de acá, pero de hacer incorporar cosas a tu vida que te traen dinero. Prosperidad.
3: Ok.
0: Esto puede ser tuyo, puede ser de alguien cercano.
3: Bien.
0: ¿Entendés? Pero es lo que en realidad lo que me preguntaste es eso.
1: Bien. ¿Cómo lo sentiste ahí?
3: Bien, me da a pensar.
2: Está preocupada.
1: Me da a pensar.
0: Bueno, ahora la otra pregunta.
1: Y nosotros no te podemos decir nada porque no sabemos la pregunta tampoco.
0: Claro, no. No te puedo orientar ahí porque no.
2: Muy bien.
3: Después sigo preguntando fuera
1: del aire. Una hora más.
0: Igual, fíjate, porque a veces tu subconsciente lleva a la pregunta que te responda lo que vos estás pensando. Por más que yo te diga que sí o que no, y vos estás pensando otra cosa que no es así, te va a salir acá.
2: Claro.
0: Porque las cartas es el subconsciente.
3: Bien.
0: Claro, bien puntual.
2: Focalizarse. Bien puntual, exacto.
0: Claro.
1: Focalizarse en una sola pregunta.
0: Claro.
1: Yo quiero saber cómo es el chico con el que anda mi sobrina, si es bueno para su vida, porque no lo conozco.
0: Bien. No, pensé que característica de uno. No puedo.
1: No.
0: A ver, si es bueno, si es un buen chico.
1: Dijo el nombre de la sobrina, pero yo no lo dije.
0: No. Mirá, el chico tiene fama de tramposo.
1: No. Opa,
2: zorrito.
0: Pero con la sobrina quiere algo estable.
1: Muy bien.
2: Ah, muy bien.
0: Quiere pareja, tiene amor.
2: Mira.
0: Y esto es proteger o formar una familia. No es una relación pasajera.
2: Ajá.
0: Ni que le va a hacer daño. No.
1: Ahí está.
0: Bien.
1: Bueno, bien, entonces. Ahí está la duda.
0: Es buen chico.
1: La duda y la tranquilidad también.
0: Sí. Sí, olvídate.
1: Tenemos ganador. Ganador de el parlante. Lo vamos a llamar. ¿Te parece bien?
2: Sí.
1: Son 57.
2: Ya tenemos que entregar programas.
1: Tenemos que ir cerrando.
2: Dale,
1: ya.
2: Vamos a llamar. ¿Ganador o ganadora?
1: Ganador o ganadora de justamente el parlante. JBL que se va en este momento. Recuerden que después los pasan a buscar directamente por el sindicato, sea quien gane. Y recuerden que tienen que tener el celular en sonido para poder atender el llamado.
2: Sí, atiendan, ¿eh? Atiendan.
1: Si no atienden.
2: No es ninguna estafa, no somos de ninguna compañía.
1: No. Por ahora no. Somos Portrix.
2: Muy bien.
1: Que estamos llamando
2: Ana, para... mientras llamamos al ganador o ganadora, ¿cómo hace la gente para contactarte o...?
0: Sí, 291-464-4571.
2: Muy bien.
0: Ahí estoy.
2: A ver, ¿hola?
1: ¿Hola?
4: Sí, ¿qué tal? ¿Cómo están?
1: Hola, ¿cómo va? ¿Todo bien?
4: Muy bien, ¿cómo están ustedes?
1: Bien,
4: muy
1: todo bien, excelente. ¿Cómo es tu nombre?
4: Luis.
1: Luis, ¿cómo estás?
2: Hola, Luis.
1: ¿Qué estabas haciendo?
4: Perfecto. ¿Qué tal? ¿Cómo están? Y en este estaba por salir a hacer unas compras. Estaba esperando el resultado del sorteo para salir.
1: Muy bien, Luis.
2: Bueno,
1: muy bien.
2: Entonces sabés de dónde te estamos llamando.
1: Sí,
4: se escucha la voz, son conocidos.
1: Muy bien, Luis. ¿Alguna pregunta para Ana?
2: Ay, se cortó.
1: No, Luisito, no le íbamos a decir nada. Luisito, le digo yo.
2: Sí, re confianzuda.
1: Sí. Como siempre, mi amigo.
2: Dale, Luis, pero tenés tiempo para hacerlo mandado, nos cortes.
1: Aparte está lloviendo, no vas a salir ahora.
0: Está lloviendo, sí.
1: Claro.
0: Sí.
1: Bueno, ahora vamos a volver a intentar a ver si lo podemos llamar, decir lo que tenemos que decirle, básicamente.
2: A ver si lo podemos volver a contactar. Hoy la línea está media complicada. ¿Sí?
1: Atiende. Están pasando muchas cosas en la mañana.
2: Sí.
1: Dale, Luisito. ¿Qué le pasó? ¿Qué le habrá pasado? ¿Se le apagó el celu, no?
2: Y capaz los nervios, ¿no?
0: De día.
2: Sí, también.
1: Cortó sin querer.
2: Sí.
1: Bueno. Y ahora tenemos alguna consulta más que sigue llegando a nuestro WhatsApp, así que ahora cuando terminemos de hablar con Luisito, si podemos comunicarnos, vamos a preguntarle a Ana.
2: Bueno, a ver si conecta o no, ¿eh? Por lo pronto ya sabemos que el ganador del parlante es Luis.
0: Sí, claro.
1: Luis.
2: ¿Eh? Y lo va a tener.
1: Él no sé si lo sabe.
2: Que pasar a retirar, sí, ya está, ya sabe. Aparte estaba escuchando, está bien.
1: A ver,
2: Luis.
4: Sí, de vuelta, acá estoy.
2: Ahí está.
4: Parece que se cortó, disculpen, ¿eh?
1: No hay problema.
2: Luis, ya que está Ana, ¿querés hacerle alguna consulta, algo?
4: No, le decía agradecerle por el mensaje que me envió, la emoción que me dejó por lo del ángel que te acompaña, que claro. No es poco.
0: Ah, sí. Sí.
2: Muy bien.
1: El de la consulta de la carrera, sí.
0: Sí.
4: De la carrera.
1: Sí, yo no quería decirlo por las dudas.
0: Ah, no,
4: no, está bien. Te agradezco el mensaje y las palabras, la verdad que es muy emocionante.
0: Gracias.
1: Muy bien, Luis.
2: Bueno, Luis, resultaste ganador del parlante.
1: Ganaste el parlante JBL, así que felicitaciones, Luis. Vamos, Luis.
4: Agradecido de corazón, son muy amables, muy amables.
1: Bueno, lo pasás a retirar a partir del martes por Avenida Colón y Teniente Farías ahí en el sindicato. Te presentás con tu nombre, bueno, tu DNI en mano y te lo van a entregar.
4: Bueno, muchísimas gracias, muy amable.
1: Te mandamos un abrazo grande y éxitos en esa carrera, ¿eh?
0: Obvio.
2: Abrazo grande, Luis.
4: Agradezco, gracias a todos, abrazo para todos, muy amable.
1: Abrazo. Gracias. Bueno, ahí estaba Luis, el ganador, Luis, con últimos tres del documento. Uh-huh. Ya te digo, porque fue el ganador del parlante JBL de la mañana. Luis 384, últimos tres del documento.
2: Muy bien, ¿eh? Bueno, así gracias a todos por participar y por sumarse, como decíamos, a través de YouTube, de Facebook, el WhatsApp. Bueno, por todos lados la gente que ha ido comentando, ¿no?
1: Tengo una última pregunta, si te parece, bien, Ana.
0: Sí.
1: ¿Voy a viajar con mi hija a Europa?
2: Bien. ¡Epa!
1: Y bueno, aceptamos...
2: Mira.
0: ¿Viste la hija?
1: Sí. Sí, aceptamos alguna preguntita más.
0: Está con algunas dudas porque por algo de la hija. Ahí está ella con la hija. Sí, viaja. Sí. Venía complicado... Esto pueden ser papeles, no sé, quizás puede ser que esté separado o alguna cosa que tiene que arreglar. Uh-huh. Viene de
1: ¿pasaporte
0: pasar,
1: también puede ser?
0: Viene como pasando una situación complicada, ¿entendés? De familia, de decepciones, en general. Pero ella y su hija van a poder hacer ese viaje, que eso me lo dice este caballo ahí. Se van, las dos.
2: Uh-huh.
0: Así que, por otro lado, ella tiene... protección y mucho amor de ella hacia padres o personas mayores, que van a estar bien, es algo que le preocupa, pero van a estar bien.
1: Claro, y eso por ahí la detiene un poco en el viaje.
0: Sí, por ahí le puede estar detenida por eso, sí, pero
1: se va a dar y va a estar todo bien.
0: Sí.
1: La última, quiero saber si mi hija va a entrar a la universidad.
0: Primero que tiene que estudiar. Que se prepare.
1: Claro, no depende de Ana, del todo.
0: Milagro no, todavía no, chicos.
1: Si le va a ir bien, vamos a decir, ¿no?
0: Si le va a ir bien. Yo le diría, lamentablemente no es este año. Con más trabajo y todo, mirá. Tiene muchas tormentas. Todavía tampoco quiere... O sea, no me gusta decir cuando es no, ¿viste? Pero, bueno, hay como muchas tormentas. Esto puede ser el estudio, los profesores, también los... Porque estos también son profesionales. Es como que tiene que insistir. Está como complicado.
1: No se le va a dar ahora,
0: que se prepare, sí. Que se prepare, porque esto es orientativo nada más.
1: Claro.
0: O sea, está como complicado.
1: Depende de uno también. Sí. Bueno, Ana, muchas gracias por haber
0: gracias,
1: venido.
0: Chile.
1: Nos alegra
0: gracias
1: que estés acá con nosotros, que estés súper recontra, mega bien. Así que, bueno, te esperamos este año.
0: Cuando
1: más seguido.
0: Me avisan, yo estoy. A vos te veo siempre.
2: Sí, nos cruzamos.
0: A vos nos cruzamos todas las semanas.
2: Exactamente.
1: Y Javi, que la recontra quiere a Ana y siempre le hace todas las preguntas que puede. Se saca todo, viste, todo encima, todas las dudas.
2: La próxima
1: encima.
2: Con Javier acá.
0: Dale.
2: Bueno, Ana, gracias.
0: Gracias, chicos.
1: Gracias. Bueno, gracias. Y nosotros cerramos, nos despedimos.
2: Nos vamos, obviamente.
1: Nos vamos. Vamos a Argentina mañana.
2: Vamos a Argentina.
1: Carajo, mierda.
2: Mañana,
1: Y nos encontramos el próximo sábado. Ojalá que. Camiseta.
2: Sí, sí, exactamente.
1: Sí. Bueno. Anulo Mufa y elijo creer.
2: Hasta el sábado que viene.
1: Que la pasen muy lindo. Chau, chau.
2: Chau.

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